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1: ¡Sabanito, bien arriba todos! ¡Que se vea!

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0: ¿Quieres bailar hasta abajo acá conmigo? ¿Los dos?
1: Sí.
0: ¿Los
1: sí.
0: dos, los dos, los dos?
1: Vaya, vaya, vaya.
0: De espalda.
1: A ver.
0: Oh, dos.

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palma. ¿Alguien se palma esta noche? Si se sabe en este tema, lo cantamos todo, pero de principio a fin. A ver. Con las manitos arriba, con las manitos arriba.

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1: Querida socia, lo querramos o no.

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Ilumíname a toda la gente, toda la gente. Las manos arriba, las palmas, ¿eh? Vamos a hacer la foto. Venga, Ever, venga, Loro. Hacemos la foto y después me acompañan cantando, puede ser. Arriba la mano y

tenemos los argentinos. Orgulloso, orgulloso. Muchísimas gracias. Mil, mil gracias, San Juan, una vez más. Nos volveremos a reencontrar si Dios quiere. Un abrazo enorme. Muchas gracias. ¡Chao!

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0: No sé para qué. Mucha joda, me parece. Balcón ahora. Ya progresé en 2 años. Mire. Voy a abrir mi ventana, chingo, porque.
1: ¡María Eugenia! ¡Sé que está ahí!
0: ¡Acá está! Me hice un balconcito mientras vos te tomaste el palo. Me dejaste con los críos acá.
2: Ahora viví en un balcón. Ando viviendo.
0: Ni la mensualidad pasaste, hijo de mí.
2: Va.
0: 2 años. ¿Quién es?
2: Soy yo.
0: ¿Qué vienes a buscar?
2: No me abrió la puerta, que me atiende la puerta.
0: No, estoy en el balcón.
2: Abre el balcón, me atiende.
0: Ah, vale, de acá.
2: A ti.
0: Ya es tarde.
2: ¿Por qué?

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0: señor.
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2: 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Vamos a hacer esta cumbia también que me encanta mucho. Quiero todo.

0: ¡Gracias! ¡Qué placer, por Dios!
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0: Mundo.
1: Ahora sí. Voy a invitar a un amigo en esta noche. Que venga

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0: sí.
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1: Sigamos adelante, hermano, sigamos, pechemos, vamos.
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0: Gracias, me gustaron, venga. Gracias, chino querido, a toda la banda.
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0: Lucas Hugo con nosotros, fuerte los aplausos.
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0: Juanito, la morada.
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2: 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Qué linda la foto. 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

0: 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Buen día, chicos, buen día, ¿cómo están todos? Buenos días, ¿cómo están ahí? Ah, buen día, buen día, buen día.
1: Hola, hola, feliz día del cuarteto para todos ustedes, queridos oyentes, y para vos también, Luisito Sima. Les mando un beso grande y que tengan un hermoso jueves.
0: Buen día, y ah, ¿cómo estás? También para usted, un feliz día del cuarteto para usted. Un feliz día del cuarteto para todos los cordobeses. Para todos los que llevan el cuarteto en el corazón. Para todos, feliz día del cuarteto. Feliz día del cuarteto. Simplemente eso, el cuarteto es familia, como digo yo. El cuarteto es familia, chicos. Así que, declarado por supuesto, mundialmente patrimonio de la humanidad. Señoras y señores, buenos días para todos. Que tengan un jueves 4, día del cuarteto extraordinario. Recuerden esto, el cuarteto es para todo aquel que lo lleva en el corazón. El cuarteto es familia. Esa es mi humilde opinión. El cuarteto es familia. Señoras y señores, muy buenos días. Como siempre, arrancamos el programa de cada mañana por cuarteto.com radio.

Bueno, buenos días, chicos, ¿cómo están todos? Buenos días para todo el mundo, buenos días, buen jueves 4 de junio, ¿cómo están? Desde la 87.5 en vivo, ¿cómo están nuestros compañeritos de tarea, Catriel Allende? ¿Cómo están todos? Bueno, ya saludamos a nuestra inteligencia artificial, nuestra IA. Ya saludamos también a nuestro director, Germán Cento. ¿Cómo están todos, chicos? Buenos días, buenos días, buenos días. Qué lindo arrancar así, chicos. Qué lindo, qué lindo. Joel Zaire, nuestro... No es nuestro, sino de la radio. Nuestro community manager. Saludamos a todos los compañeros, también a Solcito Velázquez. Bueno, a todos, cada uno en su office. A todos, muy buenos días. Arrancamos hasta la hora 13 en el...

Bueno, bueno, ya los escucho, ya los escucho, ya los escucho, ya, al 3516-450000, ya los escucho, ya los leo, chicos, ¿qué temperatura tenemos en esta mañana?

actual en Córdoba, la temperatura actual en Córdoba, 14 grados 6 décimas, sensación térmica 14.6. El cielo nublado parcial, la humedad del 98% y los vientos del sureste a 3 kilómetros en la hora. Datos de las 9, cuando son las 9 y 26 minutos. Ya voy a ir con la primera tanda en un ratito nada más. ¿Cómo están todos, chicos? 3516-450000, nuestra línea con todos ustedes. Ya los leo, ya los escucho.

Aquí estamos, hasta la hora 13, en la palabra conducción de todo esto. ¿Quién te habla? Luis Sima. Ponele la música de cuarteto, ponele la música de cuarteto. Vos poné la música, vos elegí los temas. Al 3516-450000. ¿Cómo están todos? Buenos días, buen día.

Vamos a ir con las efemérides de hoy, con todo lo que ha ocurrido en un día como hoy. 8 de la mañana, 29 minutos, fue hace una hora, chicos, porque ahora son las 9 y 29, ¿me entendés? Bueno, no importa, lo dije mal. 9 y 29, ya voy a ir con la primera tanda. Lo que tenemos ahora, bueno, efemérides de hoy. ¿Qué ha pasado en un día como hoy? ¿Qué ha pasado? ¿Qué ha pasado en un día como hoy?

Quiero hacer el programa hoy bien musical, chicos, bien musical. El cuarteto generó musical. ¿Qué ha pasado en un día como hoy? Vamos de nuevo. Bájame la cortina. ¿Qué ha pasado en un día como hoy, un 4 de junio? El cuarteto, género musical originario de Córdoba, Argentina. Nació el 4 de junio de 1943. Ese día, el cuarteto característico Leo realizó su debut en la radio LB3, introduciendo el característico ritmo Tunga Tunga, creado por la pianista Leonor Marzano. Así arrancaba el cuarteto. ¡Están ahí! ¡Están ahí! 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

Y esta canción fue creada hace muy poquito por los hermanos Ferrari. Esta canción hace muy poquito salió, digamos, salió a la vista, salió para que todo el mundo cuartetero lo escuche. Se grabó hace muy poquito en los estudios Pira este homenaje, en el cual tuve la oportunidad de grabar esa introducción, grabar esa presentación, ser invitado por los Ferrari. Este tema que ha sido cantado por más de 22 artistas, más de 22 cantantes. Este sencillo homenaje de lo que somos ahora los cuarteteros, para los maestros que tuvimos y que van a estar siempre.

0: El 4 de junio, en un día como hoy, un 4 de junio fallece Manuel Manolito Cánovas, quien murió en esa fecha en el año 2000. Fue un pilar fundamental, compositor, director histórico de la agrupación cordobesa Trulalá. Es por ende que por eso hoy es el día del cuarteto, el día que fallece Manolo Cánovas. Hoy es el día del cuarteto, por eso le pusieron el día del cuarteto, por eso dijeron, hoy vamos a hacer el día del cuarteto. Día del cuarteto que, opino yo, tendría que ser feriado, inamovible, el día del cuarteto. Porque el cuarteto es patrimonio mundial, nacional.
1: ¿Cuándo se inició Trulalá?
2: Bueno, se inició en el año 84, el 17 de noviembre del 1984.
1: ¿Y todos los años festejamos el aniversario?
2: Ya hemos cumplido 5, vamos para los 6 ahora.
1: Ya no vas, ahora que no nos ve nadie, ¿te consideras número 1 en este momento en la música popular de Córdoba?
2: Bueno, yo pienso que yo soy un heredero de los número 1.

0: perdido muchas veces el ser de uno, ha perdido cosas que tienen mucho valor en su vida, ¿no? Pero yo nací así, quise ser esto, encontré lo que yo quería, tener una larga carrera, tener muchos amigos y ser un triunfador, si cabe la palabra, no sé si. Por supuesto que el éxito no es mío solo. Yo quiero el aplauso muy fuerte para cada uno de los chicos.
1: ¡Sí! ¡Esto es cumbia!

0: integrantes, creo que forman una parte importante del grupo, ¿no?
1: Sí. Hemos tenido un cantor que se llamaba Marito cuando comenzó, que ahora tiene el cuartetazo, está en el cuartetazo. Pasó José también, que ahora tiene un conjunto, se llama Sandunga. Bueno, han pasado varios elementos por nuestro conjunto. Quiero destacar los que están ahora, que me están ayudando mucho. Quiero destacar la voz de Gary, que es un gran cantor, reconocido auténticamente por todo el público de Córdoba y del país. Pienso que a él le debo mucho por su gran voz. Mi director, que es Víctor, también, que está a mi lado hace muchos años. Y a todos los chicos que están ahora y a los que se fueron también, quiero agradecer porque todos pusieron un poquito para que Trulalá sea éxito, ¿no? Entonces no me quiero olvidar de nadie. Quiero agradecer a toda la gente que pasó por Trulalá.
2: Nosotros tampoco nos queremos olvidar de nadie. De nadie. No lo queremos olvidar.
3: ¡Hey! ¡Vamos, Bella Vista! ¡Chicos, Bella Vista!

Yo persigo. Bueno, me están llegando muchos mensajes al 3516-450000. Ya los leo, chicos, ya los escucho.

0: Muy lindo lo que han puesto la IA, espectacular lo que ha puesto la IA. Dice, feliz día del cuarteto, Luis. Qué hermoso recuerdo, los bailes de Trula. En aquellos años íbamos con los Diablos de Nueva Italia. Viernes Atenas, sábado deportivo y domingo en la Sociedad Belgrano. Qué lindo, un abrazo grande para todos, para todos. Esta noche homenaje a Manolo, ¿no? En el Estadio del Centro esta noche homenaje a Manolo. Van a ir todas las bandas prácticamente, todos los cantantes van a ir. No las bandas, sino los cantantes. Van a estar todos los cantantes y van a hacer lo suyo, cada uno. Va a ser una fiesta espectacular para la noche de Manolo.
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0: Bueno, un abrazo grande, dice, feliz día del cuarteto, Luis, qué hermosos recuerdos, los bailes de Trula. En aquellos años íbamos con los Diablos de Nueva Italia, me acuerdo, los Diablos de Nueva Italia. Viernes Atenas, sábado deportivo y domingo en la Sociedad Belgrano. Clásico, clásico, clásico. Bueno, acá dice, buen día Luis, bájame la cortina. Buen día Luis, feliz día del cuarteto, feliz día del cuarteto. Feliz día del cuarteto, buen día Luis. Pero me pone acá, feliz día del cuarteto. Gracias por tantas alegrías y también en esta fecha recordar al gran Manolito por un aniversario más de su fallecimiento. Gracias por fundar mi querido Trula. Y a vos, Luisito, gracias también por formar parte de nuestras alegrías, ya sea en radio o en bailes. Tuve el honor de conocerte en radio, en bailes y personalmente un gran profesional y mejor persona que dio el cuarteto. El único que pudo y supo hacer el papel de Manolo después de su fallecimiento. Salud, amigo. Que viva el cuarteto. Hoy lo festejamos en el Estadio del Centro. ¿Vas un ratito? Así tomamos una gaseosa o algo. Te dejo un enganchadito de Manolo, que encima nombra mi querido barrio Ate. Un abrazo, amigo, el Chino. Gracias, Chino. Un abrazo grande. Gracias, Chino.

0: andando.
1: A ver qué nos ha mandado. ¿Qué nos ha mandado el chino, chicos? ¿Qué nos ha mandado el chino?
2: Bellavista.
1: Es lo mismo que nos mandó lo que estábamos difundiendo recién, lo mismo que estaba saliendo al aire, lo mismo. No, espectacular. Espectacular, espectacular. Bueno, sigue. Tengo que seguir, mejor dicho. 9 de la mañana, 47 minutos. Voy a ir a la tanda. Voy a ir a la tanda y después sigo con más cosas que han pasado en un día como hoy. Sigo con efemérides. En el Día Nacional del Cuarteto, Luis, 4 de junio, falleció también uno de los referentes más emblemáticos. Don Oscar tenía 85 años.

0: Bueno, bueno, tranquilo, tranquilo, tranquilo, tranquilo. Tranquilo, chicos. Lo pusiste recién, Luis. Gracias, Chino. Gracias, gracias, Chino. Están atentos. ¿Cómo está saliendo, Chino? ¿Cómo está saliendo?
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Bueno, me tengo que ir a la tanda, chicos. Tenemos que ir a la tanda porque ya vienen también los principales títulos de la mañana. Bueno, bueno, bueno, ha sido una primera hora espectacular. ¿Qué hora es? 9.52, falta todavía. Bueno, 9.52, falta para completar la primera hora. 15 grados la temperatura a esta hora en Córdoba. Está subiendo la temperatura. 15 grados la temperatura. El cielo está nublado, la sensación térmica es igual de 15 grados, la humedad del 98% y los vientos del norte a 3 kilómetros en la hora.

0: 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Bueno, listo, señores, 9:53 minutos. Tanda, dale, vamos, vamos.
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Bueno, principales títulos de esta mañana, familiares y amigos de Agostina la despiden en un velatorio íntimo bajo un estricto operativo policial. La ceremonia se realiza en una casa funeraria de la ciudad con vallado y custodia para preservar la privacidad que pidió la familia. Marcha ni una menos, la abuela de Agostina reveló una carta con su última voluntad. Ni una menos, familiares de Agostina encabezaron una marcha masiva pese a la lluvia. La abogada del papá de Agostina afirmó que hay más víctimas de Barrelier. Creo que son muchas, vivas y no. Bolsas, un colchón y pruebas acústicas, lo que dejó un nuevo allanamiento en la casa de Barrelier.

0: Otro título: pasó en Río Cuarto, iba en moto, chocó con un camión y murió. Investigan el rol de policías que la perseguían. Inseguridad. Los denunciaron por sospechosos y terminaron presos. Tenían inhibidores de alarmas y herramientas. Susto. Un bebé se broncoaspiró y casi muere en plena ruta. El accionar de policías que le salvó la vida. Están ahí los principales títulos de la mañana.
1: Me queda 1%
0: y me voy a ir a la música con esta, noticia o este título que tengo aquí, mejor dicho. Siguen los festejos. Socios de Belgrano podrán sacarse fotos con la Copa del Campeón. ¿Cuánto sale y cómo anotarse? El club habilitó una experiencia exclusiva para socios en el Gigante de Alberdi. Será con cupos limitados y reserva previa desde el portal oficial.

0: estamos en el día del cuarteto. Córdoba festeja su género más emblemático con una agenda cultural. El ritmo más propio de la provincia, que en el año 2025 fue declarado Patrimonio Cultural Inmaterial de la Humanidad por la UNESCO, celebra un nuevo aniversario hoy. Hay proyecciones de cine, música en vivo y actividades gratuitas. El día, cada 4 de junio, Córdoba se prepara a celebrar lo suyo. El Día del Cuarteto conmemora la primera transmisión radial de un concierto del género en la provincia. Fue en 1943, cuando el cuarteto característico Leo tocó en vivo para los oyentes de LB3 y marcó para siempre la identidad musical cordobesa. 82 años después, el ritmo no solo sigue vivo, sino que tiene reconocimiento mundial. Patrimonio de la Humanidad. En diciembre del 2025, la UNESCO declaró al cuarteto cordobés Patrimonio Cultural Inmaterial de la Humanidad en su sesión de Nueva Delhi, en India. Un reconocimiento histórico que se suma a la ley provincial 10.174, sancionada en el 2013 por la legislatura de Córdoba, que ya lo había declarado parte integrante del patrimonio cultural provincial. La Mona Jiménez, Carlitos Rolán, Gary, Rodrigo, Bueno, Chévere, Trulalá, La Barra, entre tantos otros, son parte de esta historia. Este jueves 4 de junio a las 17 horas en el Centro de Arte Contemporáneo en el Chateau, proyecta Madre Baile, documental del año 2020 que recorre el origen etno musical del cuarteto bajo la dirección de Carolina Rojo. Este viernes 5 a las 17 en el Chateau proyecta De Caravana, la película que sigue a un fotógrafo cordobés metido en el mundo de la mona. A la hora 17:30 en el Espacio Cultural Museo de las Mujeres de Rivera Indarte 55 propone el Sunsec Cuartetero con DJ Maximiliano Galante y la conducción de Eugenia Dunkler en un encuentro abierto al público de 60 minutos. A la hora 18:30, Biblioteca Córdoba de 27 de abril 375 también proyecta el mismo film con la presencia de sus realizadores para conversar con el público al final. Bueno, algunos de los festejos que hay para el día del Tunga Tunga, el día del cuarteto. Chicos, 10 de la mañana, 6 minutos. ¿Qué tenemos? Hay mensajes, una cantidad enorme de mensajes, chicos. Ya voy con esos mensajes, ya voy.
1: Atento Sima.
0: Sí.
1: Hermoso día para mí. A mí me encantan los días fríos, los días grises, cubiertos y lloviznosos, así.
0: Sí.
1: Me ponen muy, muy bien. Me gustan. A alguna gente le gusta el calor, el sol. A mí me gustan estos días.
0: Bueno.
1: Día ideal, si es que los hay, para escuchar Chicle pa' chapar, si es que se pudiera. Y también para escuchar Eclipse Total del Amor by Marejada. ¡Qué temazo! Podría ser algo del Ale Severio también. Duermes. Podría ser también algo del Toro Quevedo. Nada me importaba. En mi mente repetía. ¿Qué opina, Luisito?
0: Sí. ¿Está ahí, Luis? Sí, acá estoy. Estamos acá. Vamos a pensarlo. Vamos a hacer una reunión entre todos acá. Y vamos a Dale, vamos. Bueno, voy a ir con cuarteto. El cuarteto de ahora. Es decir, lo nuevo de nuestra música de Córdoba.
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0: Y por todas las redes sociales, pero por todo, por TikTok, por Facebook, por Instagram, estamos en todos también. Acá estamos en todas. Bueno, en el día del cuarteto, ponele lo nuevo de nuestra música de Córdoba. Dale, ponele. Después vamos a ir con, vamos a recordar algunos grandes éxitos de nuestra música de Córdoba. Ahora lo nuevo, dale. Ya venimos, chicos, 10 de la mañana, 9 minutos. 10 de la mañana, 9 minutos, 15 grados 2, la temperatura en Córdoba. Vamos, hagamos una fiesta de este día, vamos.

Bueno, volvemos, chicos. 10 de la mañana, 21 minutos, 15.2 la temperatura a esta hora en Córdoba. ¿Qué tenemos? ¿Qué tenemos? ¿Qué tenemos? Vamos, vamos, vamos, vamos, vamos. 10.21.

Bueno, tranquilos chicos, tranquilos. Mucha música, mucho cuarteto.

No me dibuja. Bueno, tengo más, chicos. Tengo más. Hay cosas muy bonitas que me están ocurriendo en esta mañana de... Ya le voy a contar. En esta mañana día en cuarteto. Gracias, IA. Bájame la cortina. Gracias, IA. Te mando un abrazo grande, IA. Un abrazo grande, grande. Puede ser que está saturada la voz ahí. IA, ¿cómo sale ahí? ¿Sale bien? Bueno, le mando un abrazo a la nuestra.

Bueno, vamos a ponerle más música. Vamos a cambiar. En esta mañana de jueves, chicos, hay novedades, me dice la IA. Tenemos novedades. No son muchas, pero hay novedades.

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Ya venimos.

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Te felicito.

Bueno, 10:43 minutos, 10:43 minutos, 10:43, ¿qué temperatura? 15.2 a esta hora, 15.2 la temperatura a esta hora, 10:43 minutos. Tengo novedades, chicos, tengo novedades, pero primero quiero ir al 3516-450000, los escucho, los leo, 3516-450000.

se olviden de lo que nos comentó el fan de manejada, ¿eh? No se olviden, chicos, de lo que nos comentó el fan de manejada. Ya tengo el informe, ya tengo el informe de nuestro compañero de tareas, Leonel Álvarez. Ya tengo el informe deportivo de Leonel Álvarez. Ya voy a ir con eso. Porque tengo novedades también, tengo novedades, tengo varias novedades. 10:43.

0: Bueno, un clásico de nuestra música, un clásico, Te Felicito, La Barra. Chicos, escuchen, escuchen, que se escuche, que se escuche.
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0: Voy a ir con el informe deportivo de nuestro compañerito de tareas. El señor es Leonel Álvarez. Leonel Álvarez, buen día, ¿cómo estás?
2: Querido Luis, ¿cómo te va? Muy buena jornada, el saludo grande para vos y toda la audiencia de Cuarteto.com Radio en este jueves gris y con mucha neblina que tenemos aquí en la ciudad de Córdoba. Y ya mismo comenzamos a desarrollar la información deportiva. Arrancamos hablando de la selección argentina de fútbol, que en la jornada de ayer tuvo su tercer día de entrenamiento, con la particularidad que fue a puertas abiertas para los medios de comunicación acreditados allí en Kansas City, con las siguientes novedades de que Gonzalo Montiel, Nahuel Molina, Leandro Paredes y Nicolás Paz entrenaron de forma diferenciada al resto del plantel, y este último, Nicolás Paz, el jugador del Como italiano, está teniendo una evolución un poco más lenta de lo previsto, un poco más lenta de lo que los médicos estaban imaginando, así que está siendo tema de evaluación. Quien también sigue evolucionando, recuperándose de su sobrecarga muscular, es Leo Messi. Recordemos, ¿no?, esa molestia que tenía en el isquiotibial izquierdo. Y quien está siendo, sin lugar a dudas, ¿no?, el tema analizar es Dibu Martínez. Porque si bien no requiere cirugía, no creen que llegue al 100% para su debut a Argelia. Está demorándose bastante su recuperación. En los próximos dos amistosos de este sábado y martes ante Honduras e Islandia, Jerónimo Rulli va a ser el arquero, y por momentos se estipulaba, se pensaba que podría ser también el arquero del debut en el Mundial ante Argelia. Por el momento iría Dibu, que como decimos, no va a llegar al 100%, es lo que están diciendo el cuerpo médico, o lo que por lo menos uno puede escuchar y entender, ¿no? Pero bueno, veremos cómo sigue la recuperación del arquero argentino. En la jornada de hoy va a haber amistosos internacionales, así que todos aquellos que quieran ver un poco de fútbol a partir de las 13 horas, Eslovenia-Chipre, Suecia-Grecia, España-Irak, Francia ante Costa de Marfil, República Checa-Guatemala, México-Serbia, son los partidos amistosos ahí para que puedan ver un poco de fútbol en esta jornada que está realmente espectacular. Y también donde va a haber fútbol es aquí en Córdoba, porque se confirmó la Copa Córdoba, aquel que quedó pendiente de principio de año entre Belgrano e Instituto. Se va a jugar el próximo 12 de julio a las 16 horas en el Estadio Mario Alberto Kempes. De

0: Bien, vamos repasando un poco de básquet y una buena noticia para el griego cordobés, para Atenas, porque en la jornada de ayer Lanús derrotó a San Isidro 67-52, logró el ascenso a la Liga Nacional de Básquetbol y de esta manera San Isidro tiene 6 días para decidir si va a comprar o no la plaza que dejó vacante Obras. En caso de que diga que no, el conjunto griego Atenas podría ocupar, podría intentar comprar esta plaza, claro. 650 mil dólares es el precio, pero bueno, veremos en los próximos días qué decisión toma San Isidro y en caso de que no, si Atenas va a hacer o no uso de opción de la compra. Querido Luis, hasta que lleguemos con el resumen deportivo, seguramente vamos a ir informando a lo largo de toda la jornada aquí en 87.5. Un abrazo.
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lindo. Bueno, escuchen, chicos, voy a ir con las novedades. Son dos nomás, no hay mucho. Lo que pasa es que estamos presentando todos los días, ¿eh? Todos los días estamos presentando novedades, todos los días, ¿eh? Gracias a Dios. Bueno, 10:49 minutos, 15:02 la temperatura en Córdoba.

0: Vamos con las novedades. Me voy con las novedades. La primera de estas dos es... esta novedad es Va como loco.
1: Esta canción se titula No querías lastimarme. Y bueno, comienza así. Esta canción va dedicada para todas las chicas solteras en esta noche.
0: Ahí está entonces. Con mucho amor, lo nuevo de Va como loco. Estreno en la mañana, vamos. ¿Ah?

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1: La primera novedad del primer estreno de esta mañana es Va como loco. No quería lastimarme. Ahora viene otro estreno. Magui Olave y la Euge Quevedo. Estrenos a la mañana de los cordobeses. Magui Olave, Euge Quevedo, algo más.

Ahí estuvieron las novedades, ahí estuvieron las novedades. Va como loco, no quería lastimarme. Y después Mayo Lave con la Euge Quevedo. Algo más. No, tremenda, me encantó. Me encantaron las novedades de hoy. 10:56 minutos, 15 grados 2 la temperatura. Está

0: Dale, dale, dale, dale. Dale, que tengo que ir a la tanda ya. Dale, que tengo que ir a la tanda. 10:57 minutos. Dale, dale. Bueno, 15 grados dos décimas la temperatura, inestable en Córdoba, sensación térmica 15.2, igual, la humedad del 98% y los vientos del norte a 3 kilómetros en la hora. Hay alerta amarilla para unas 5 provincias aproximadamente, ¿eh? Acá tenía la noticia.
1: El aplauso fuerte para Euge Quevedo.
0: El aplauso fuerte para el Euge. Y para esta niña. Bueno, esas fueron las novedades, chicos. Esas fueron las novedades. ¿Qué tengo acá? Déjame ver. Bueno, déjame ver. Acá tengo alerta amarilla por lluvias. Buenos Aires y otras 5 provincias están afectadas. El Servicio Meteorológico Nacional advirtió por precipitaciones persistentes con acumulado de hasta 60 milímetros y posibles tormentas eléctricas en varias regiones del país. Quiero ver si está Córdoba, quiero ver.

Bueno, el Servicio Meteorológico Nacional emitió una alerta amarilla por lluvias para este jueves en distintas regiones del país, incluyendo el sudeste de la provincia de Buenos Aires y sectores de La Pampa, San Luis, Córdoba, La Rioja y Catamarca, ¿eh?

0: Bueno, hola Luis, feliz día para todo el mundo cuartetero. Qué lindo es el Tunga Tunga. La Cele de Colón. Saludos para Karina, Luli, Cami y el Fran. Los guapachosos juncos. Bueno, para la Cele de Colón. Un abrazo grande, Cele querida, la Cele de Colón. Un abrazo grande. Gracias por tus salutaciones. Oh. Chicos, no los saludé a Terrón, ni a los chicos de la cañada. ¿Qué te mandaron? ¿Qué te mandó Terrón? ¿Qué te mandó? Sí, son las 11 y no los saludé, chicos. Muy temprano él manda el mensaje, manda los temas y no los saludamos a Terrón, al locutor de la cañada y a todos sus compañeros.
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0: ¡Qué lindo tema, qué lindo! ¿Qué pasó? ¿Qué pasó? ¿Qué pasó? ¿Qué pasó?

cola. Qué temazo. Bueno, mirá la música que manda Terrón, ¿no? Es terrible. Dice, hola Luis, feliz día del cuarteto. Bueno, un abrazo grande a Terrón y a todos los chicos de La Cañada. ¿Sentiste el tema para adelantar?

0: buena trilogía, ¿eh?
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0: ¿Quién será? ¿Quién será? Eso es saber, ¿eh? Eso se llama que sabe. El tipo sabe. Los tipos de la cañada saben. El tipo sabe. 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
0: Bueno, chicos, muchas gracias, Terrón. Te mando un abrazo grande. Temas os has mandado, ¿eh? Tenemos que hacer una trilogía de Terrón, chicos. Si hay tiempo, lo hacemos. Les pido, por favor. Me voy a la tanda. Vamos, rápido. 11, 2 minutos.
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Ranvirs, los Ranvirs condenados por el caso Báez Sosa, fueron hospitalizados tras su salida de prisión. Son títulos que me van llegando, chicos. Títulos que van llegando. Títulos.

0: Gracias.
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15 grados 4, la temperatura inestable en Córdoba, sensación térmica igual, chicos, la humedad del 98%, los vientos del norte a 3 kilómetros en la hora. El pronóstico extendido para mañana viernes, aparentemente estaría parcial nublado el viernes. Cambiaría un poquito el tiempo. Para el viernes 15 la mínima, máxima 23, ya subiendo la máxima y la mínima. Para el sábado vuelven las lluvias, según lo que tengo aquí. Mínima 14, máxima 16 grados nada más. Lluvia, llovizna en Córdoba. O sea que vamos a seguir con este tiempo todo el finde, ¿no? Jueves, viernes y sábado.

0: página tengo para mañana viernes, parcial nublado, sábado nublado con lluvia, el domingo parcial nublado, el lunes parcial nublado y después vuelve el martes, el miércoles de la semana que viene a estar nublado esos dos días. El jueves vuelve a llover. Eso es lo que se viene, ¿eh?
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0: Rompe el silencio y dale que va. Tengo que ir a la tanda. Pará, tengo que ir a la tanda, papi. Ahora sí, tengo que ir a la tanda. No me cambien la bocha, no me cambien la bocha.
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0: No me cambien la bocha, si me quieren sacar bueno, 11:30 minutos, 6 segundos.
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0: Ahora sí, levántame. Ahora tengo que ir con un saludito, tengo que ir con saludos, chicos. Y me han traído un regalo para... Dice, hola Luis querido, primero voy al 3516-450000. 3516-450000. Luis querido, buen día, soy Cristian Pedernera. Saludos a todos mis compañeros de mantenimiento que estamos trabajando hoy en Córdoba. Y feliz día del cuarteto. Un tema de elección. Vamos, Cristian, te mando un abrazo grande. Gracias, Cristian Pedernera. Un abrazo grande, grande. Hoy le toco, está haciendo mantenimiento a nuestro compañerito de tarea. Está laburando. Está laburando, chicos. Reitero, hola Luis, querido, buen día, soy Cristian Pedernera. Saludos a todos mis compañeros de mantenimiento que estamos trabajando hoy en Córdoba y feliz día del cuarteto. Un tema a elección. Feliz día del cuarteto para vos también, Cristian. Está laburando, está en la otra chamba. Tiene dos chambas, tiene varias chambas.

las palmas y son cuarteteros. Bueno, mira, quiero agradecer. Esta mañana cuando llegué acá ¿A qué hora llegamos, chicos? A las 8 de la mañana llegué. 8 y media. Bueno, a las 8 y media de la mañana ya estaba acá. Por supuesto, nos recibe el encargado del edificio. Y me recibió el encargado del edificio con 3 cajas. Y cada caja tiene un nombre y apellido. La mía dice Luis Sima. Están ahí, muy bien presentadas. Dice Vamos Argentina por Bruno García. Es un tema que ha hecho este chico, Bruno García. Bueno, hola, soy Bruno García, estudiante cordobés. Hice este cuartetazo para alentar a nuestra selección. Lo hago de hobby y a puro pulmón. Cualquier mano para difundirla se agradece un montón. Y signo de pregunta, ¿me ayudás a hacerla sonar así? Llegamos al Cuti, a Julián, a Nahuel. Gracias totales. En Instagram es brunitogarcia.córdoba. En Instagram, brunitogarcia.córdoba. A ver, búscamelo para poner. Y ha dejado una caja para Mapache. Y una caja para el chico este, ¿cómo se llama? Bueno. Y acá tengo, para los compañeros de tarea. ¿Y saben qué trae la caja? La caja tiene alfajores de maicena. Pasta flora. Galletitas con chocolate. O masitas. Otra masita más. O torta. Tortita traído. No, impresionante. Tengo el almuerzo, chicos. No, impresionante. Muchísimas gracias. Búscalo ahí en Instagram, a ver si podemos poner el tema. Puede ser para agradecerle de alguna manera. Ha dejado una caja para cada compañero de tareas. Ha dejado una caja también para Pablo Videla, para Andrés Mapache López Bontempo. Y ha dejado una caja para mí. Así que quiero hacer. Ya lo busco en Instagram, a ver.

Acá lo tengo el té, chico. Acá lo tengo, chicos. A ver, acá lo tengo. Quiero saber cómo sale el tema, ¿sí? Quiero saber. A ver, déjenme. Vamos, se llama, vamos.

Bueno, vamos a Argentina por Bruno García, ¿eh? Lo buscan en Instagram, brunitogarcia.córdoba, o si no, en YouTube, Brunito García CBA o Córdoba. ¿Estamos? Bueno, y ahí van a poder escucharlo y verlo a Brunito. Gracias, Brunito. Muy lindo el tema. Muchas gracias por tu obsequio. Gracias, gracias. Y mucha suerte, mucha suerte.

Ole, 11:42 minutos, 15:04 la temperatura, chicos. Se cancelan los vuelos directos de Córdoba a Miami. ¿Será un mundial sin mucha presencia argentina? Se cancelan los vuelos directos de Córdoba a Miami. Un mundial sin mucha presencia, me parece, de Argentina, ¿eh?

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2: Tema nuevo, tema nuevo. Se titula Un besito más. ¿Tú lo querías? Aquí lo tienes. Escucha.

mañana, qué linda mañana, chicos, qué linda mañana. Los Herrera, lo nuevo de la música de Córdoba en el Día del Cuarteto, transmitiendo en vivo, estamos en vivo por la 87.5. 87.5, 11:49, 15.

0: mandando mensaje, dice, hola, buenos días. ¿Tendrá Alka Plus de 60 comprimidos? Y me diría el precio. No, no tengo en este momento, no sé, no tengo. Evidentemente se han equivocado, chicos, no se rían.
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0: Se han equivocado, chicos, no sean malos, no sean así, se han equivocado. Puede pasar que se equivoquen, que estén haciendo algunas cosas y que quieren mandarlo a otro lado y lo mandan a la radio. Suele pasar, suele pasar.
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0: 10 minutos para llegar a las 12 del mediodía. Se nos pasó volando la mañana, chicos. Volando se nos pasó la mañana. Volando, volando.

chicos, siguen llegando más mensajes al 3516450000. Dice por acá, hola Luisito, soy la Trini, cómo me bailé todo recién en la cocina. Mi marido me sacó a bailar el tema Me Mintió de La Mona, qué temazo. Eso genera tu programa, Luis, momentos divertidos, ja, ja, ja. Gracias, amigo, soy la Trini, pasame un tema del Tole. Bueno, mirá qué lindo, llegamos al corazón en el día del cuarteto. Llegamos al corazón en el día del cuarteto, gracias

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1: Linda música. En el día del cuarteto. Mañana va a salir un poquito el sol, pero la semana que viene seguirá nublado, y baja la temperatura. ¿Hasta cuándo, mi alma?

hay que salir a festejarlo. Esta noche voy al estadio. No, esta noche voy a festejarlo, esta noche. Y mañana, bueno, mañana vengo a la radio. ¿Cómo no vamos a venir? No, sí, venimos.

sí, déjalo, déjalo, no, está. Está lindo, así, está lindo, así, vamos, vamos, vamos. 3, 5, 1, 6, 45, 0, 0, 0, 0, ya los leo, ya los escucho. Pon un

0: Gracias, gracias, gracias.
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0: Ponele mucha música, ponele mucha música, ponele mucho cuarteto. Feliz día, cuarteto, feliz día. Vamos, vamos, vamos, ponele, ponele. Cuarteto.com Radio, la radio que tiene marca, vamos. Están ahí, están ahí, están ahí. ¿Y vos, de qué lado estás? Ponele, ponele, ponele cuarteto, ponele cumbia, ponele nuestra música. Hoy es un

0: ¡Gracias! ¡Qué placer, por Dios!
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cuarteto, Luis Sima, amigo, compañero, colega. 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

Vamos, vamos, vamos todos con el cuarteto. Hoy es el día del cuarteto. Vamos, un día especial, un día hermoso. Vamos, vamos, vamos, vamos, vamos, vamos. Bueno, chicos, actualizo los datos del tiempo. Actualizo los datos del tiempo. La temperatura actual en Córdoba, 16 grados. Sensación térmica, 16. Lluvia en Córdoba. La humedad del 98% y los vientos del norte a 3 kilómetros en la hora. Tiene que parar en algún momento la lluvia, chicos. Tiene que parar, no tiene que... Claro, tiene que parar. Bueno, clausuran, o clausuraron, mejor dicho, Guachitas, el bar vinculado a la dueña del auto que usó Barrelier. El comunicado que emitieron, la municipalidad cerró el local de Nueva Córdoba por irregularidades. El bar difundió un texto en el que negó cualquier relación con el femicidio de Agostina Vega.

0: Ay, mariposa, tengo más, chicos. Hay más, hay más, hay más, hay más. Vamos, vamos que seguimos, vamos. Bueno, Daniel Passerini solicitó la renuncia de los funcionarios de la Subsecretaría de Movilidad. Los cambios que realiza el intendente de la ciudad de Córdoba se producen tras la detención de Claudio Barrelier, acusado por el femicidio de Agostina Vega. Además, hay una investigación previa por irregularidades en la entrega de licencias de conducir.
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0: Vamos que ya vengo para el final. Vamos que ya vengo para el final. Ya vengo para el final. Vamos chicos con todo. Vamos, vamos. 12:43 minutos.

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0: Bueno, chicos, hemos llegado al final, de otra jornada en el día del cuarteto. Mucha agua. 12:53 minutos. Estamos en el final. Mañana, como siempre, primero quiero agradecer a todos los que mandan temas, canciones. Por ejemplo, el fan de Marejada quería que hagamos un chicle para chapar. Lo hacemos mañana. Lo hacemos mañana, el chicle para chapar. Mándame al fan de Marejada que me mande mañana los mismos temas, o si quiere cambiar los temas, pero si no, que me mande lo mismo. Y mañana hacemos el chicle para chapar. Gracias a todos. Luis, jaja, no sabía si era de la radio. Te mando saludos, muchos besos. Yo también, negra, para mi amiga negrita querida. Yo le digo negrita de corazón, chicos, porque pero no es negrita, es rubia. Es una rubia espectacular. Bueno, para mi negrita de Villa Libertador, un beso grande a toda la gente de la villa y a la negrita. Besote grande, qué linda que está. Como se le hace bien el zumba, ¿eh? Le hace muy bien el zumba. Muy bien el zumba. Le hace muy bien el zumba a esta negra, digo a esta rubia. No, si me acuerdo, Vero, ¿cómo me voy a olvidar? Hay caras que uno no se puede olvidar. Bueno, para la rubia Vero, un besote grande. O sea que no le gusta que ni digas ni negra ni rubia. Tenés que decirle Vero. Ay, parece esas viejas antiguas.
1: Pero no cambie.
0: Bueno, un besote grande, Vero. Parece esas viejas
1: antiguas.
0: Nos vamos, chicas y muchachos. Muchísimas gracias. Ya lo voy a visitar a la Vero. Se hacía unos asados la Vero. ¡Oh! ¡Qué asado, por favor!
1: Yo también.
0: No, ustedes no van a ningún lado. Lo voy yo solo. ¿Qué tienen que ir ustedes? No sean tan mal.
1: ¡Nunca!
0: Bueno, besos para la Vero y un beso. ¡Uy, los canelones! Cierto. Que te hacía de comer en un ratito. ¿Y cómo cocina esta mujer, por Dios? ¿Cómo cocina esta mujer? La tenés que tener el día del cuarteto, esta mujer. ¿Cómo cocina esta mujer? Impresionante. Bueno, unos canelones. Uno fideo, una salsa, nada, impresionante. Vero, besote grande. Se te extraña mucho, negra, Nos vamos, chicas y muchachos. Gracias a todos los que mandaron mensajes a nuestra inteligencia artificial que labura en dos chambas a la misma vez. Gracias también a Cristian Pedernera, que nos mandó mensaje, al fan de Marejada, a Diego Terrón, a Emi Zaire, que es nuestro compañerito de tareas, a todos los compañeritos de tareas, un abrazo grande, a Germán Cento, nuestro director.
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0: A todos, feliz día del cuarteto, pásenla lindo, bonito, y esta noche nos vemos en el estadio. Gracias a todos. Tengo que ir al estadio. Gracias a todos, chicos, a todos. Muchísimas gracias por estar cada mañana. A todos los oyentes que escriben, los que no escriben también, a los que no pueden escribir porque están laburando también, muchísimas gracias. Y a todos los que colaboran de una u otra manera con el programa. Mañana a las 9 de la mañana los espero a todos. En nombre de todos mis compañeros, algunos lo he dejado afuera, otros lo he dejado aquí, me he acordado. Bueno, en nombre de todos mis compañeros, les deseo a todos. Les digo a todos muchas gracias. En nombre de todos mis compañeros, quien les habla, Luis Sima, los espero mañana a partir de las 9 de la mañana por la 87.5 FM Cuarteto, o Cuarteto FM por la 87.5 en vivo, y si no, por todas las redes. Gracias, hasta mañana. Esto fue Están Ahí, y vos, ¿de qué lado estás? Chao, hasta mañana. Besos para todos. Feliz día del cuarteto. Besos para todos. Chao.

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0: ¿Cómo estamos? Bienvenidos a todos. Alta Siesta en vivo. Cuarteto.com, Radio 87.5 de Córdoba al Mundo. Aquí estamos para activar este día tan especial. Y es jueves 4 de junio. Y les decimos ¡feliz día del cuarteto!
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0: Y el que lo haya descubierto, yo le doy mi bendición.
1: ¡Vamos! Y se armó el sangrión. Los muchachos de la cuadra no desprecian la ocasión.
0: ¿Cómo estamos? Bienvenidos a todos. Alta Siesta en vivo hasta la hora 16. Buena música, energía, alegría de radio, como tiene que ser. Explico algo que seguramente ya explicó Luisito Sima, que por lo menos en el día de hoy, en el día de mañana, uno calcula, quizás no, vamos a tener una improvisación en el sentido de consola, que estamos al aire. Una diferente, y por eso quizás, primero, quizás vamos a cometer algún que otro error. Y por otro lado, quizás no nos escuchen como nos escuchan habitualmente. Solamente para que sepan, es, che, papá, te escucho raro. No, es esto, nada más. Bueno, bienvenidos a todos. Después de Luis Sima con Estar Ahí, llegamos nosotros a poner

bastante aceptable, chicos. Bueno, bienvenidos a todos. Aquí estamos para llevar adelante el programa del día de hoy. ¿Cómo dicen que les va, queridos amigos y amigas? Germán Cento en dirección, Catriel Allende musicalización, y ese Joel Zaires en redes, quien les habla, Andrés López Buontempo. Sí, desde Leonor, desde el piano, bajo y acordeón, hasta el día de hoy, donde el cuarteto ha mutado de alguna manera, pero nosotros lo seguimos defendiendo a capa y espada. Donde en Córdoba hoy habrá un lindo y hermoso festejo para todos los cuarteteros de raza, cuarteteros de corazón. Y por supuesto nosotros a través de la radio, como tantas radios de cuarteto que hay, venimos a sumar nuestro granito de arena con los artistas, con alegría, como lo amerita el cuarteto, por supuesto. Bueno, bienvenidos, abrimos el WhatsApp también 3516-450000 para comunicarte con nosotros y formar parte de cuarteto.com.

0: lindo día musical, el lindo día musical, 14 grados en Córdoba capital, cielo nublado todavía, el sol se ha escondido por un par de días. Y como siempre decimos también, está bueno porque los días así te ameritan a, sí, a otras cosas también, a otras comidas, a otras actividades. Así que no nos podemos quejar, chicos, ¿eh? No nos podemos quejar. Bueno, bienvenidos a todos. Vamos a empezar a poner, a desandar un poquito el jueves, a poner buena música para todos ustedes. La radio que tiene marca de Córdoba al mundo. Vamos a estar hablando, por supuesto, ya de lo que se viene este fin de semana, lo que se viene esta noche también con el evento que mencionábamos recién nada más. Y, por supuesto, todo lo que tenemos para contarles en el ámbito cuartetero. Hace referencia a algo que estuve viendo ayer y que causó, entre comillas, un poco de polémica. Sí. Mish, por un lado, entendí a qué se referían todos los que comentaban. Estoy hablando del video de el Turco Oliva bailando con Valentina Márquez. Por un lado entendí a qué se referían varios de los que comentaban. Y después dije, qué momento tan delicado en los tiempos que corremos, porque realmente a veces se exagera un poco más de lo que es, ¿no? A veces se exagera bastante. Y entonces por ahí quedamos expuestos a malos comentarios, a mala imagen. Imagínate tantos años de carrera del Turco Oliva para que en 20 segundos de video tengas mucha gente juzgándote y señalándote. Y por ahí, bueno, después se va a tornar un poco de debate del sentido de si es exagerado o no lo que la gente cae. Me parece un tema no delicado, sino para plantearlo. Creo que de eso se trata también. Bueno, listo, eso será más adelante. Bienvenidos a todos. 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

0: lindo, lindo, lindo, lindo, lindo.
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0: Según vos, según vos. ¿Cómo estamos, chicos? Ahí estaba sonando Ulises. Bueno, para todos ustedes, espectaculares.

música, buenas canciones en un día tan especial como el día de hoy. Por supuesto, vamos a estar hablando de lo que acontece el día que se festeja el cuarteto. Decíamos ayer también. Tantas cosas buenas, lindas que nos brinda el cuarteto. El salir, la gente que labura también de todo esto, ¿no? Hay gente que labura, gente que trabaja. Muchas familias detrás. Desde el que arma el sonido, desde el que te arma el escenario, el que te abre las puertas del lugar. Bueno, y tantos otros, ¿eh? Y fuera de cualquier discusión que pueda tener el cuarteto, en el sentido de diciendo el cuarteto es de antes, es el de antes. El cuarteto característico, simplemente cuarteto, género de música popular, oriundo de la provincia de Córdoba. Qué lindo y qué orgulloso, ¿no? Toda la gente de Córdoba. Sí, sí. Te puede no gustar el cuarteto, ojo. Pero si sos de Córdoba y ves los logros por ahí que tenemos gracias al cuarteto, realmente uno tiene que estar más que orgulloso, ¿eh? En sus comienzos, en los años 1940, esto me voy abocado a Wikipedia, que no tiene que ver con toda la veracidad, ¿no? Sí. Fue asociado casi exclusivamente a la clase baja y a los sectores marginales, siendo despreciado por las clases media y alta. Sin embargo, en los años 1990, el cuarteto logró una mayor difusión en el resto del país, comenzando así un proceso de aceptación por parte de todos los sectores de la sociedad argentina, una transformación de la opinión pública que se ha consolidado con el tiempo. Y uno no se da cuenta, ¿no? Porque aquellos que tuvimos la oportunidad de recorrer los años 90, nos damos cuenta por ahí, y te diría así, que había canciones que venían de hace muchísimo tiempo, pero que realmente tuvieron repercusión a nivel nacional en el sentido de fiestas exclusivas como un casamiento, cumpleaños. Estoy hablando de canciones como ¿Quién se ha tomado todo el vino?, como Agujita de Oro, y tantos otros, ¿no? Basado, ¿no? Yo recuerdo navidades y fiestas con el baile del perrito. Ah, olvídate. Está bien, venían de afuera algunas canciones, pero nosotros teníamos la versión de acá, la versión de nuestros cuarteteros. Esa es la cuestión. Así que, bueno, abocarnos en esa parte. Sí. El 4 de julio, no de junio, de julio de 2013, el Consejo Deliberante de la Ciudad de Córdoba lo declaró Patrimonio Cultural Inmaterial mediante la Ordenanza 12.205, que fue impulsada por la Secretaría de Cultura. Vamos. Mientras que el 20 de noviembre del mismo año, la declaración se extendió a la provincia por la legislatura de la provincia de Córdoba mediante la ley 10.174. En la actualidad se tramita un proyecto de ley impulsado bajo el número, bueno, ahí 2.569, con el objetivo de alcanzar el mismo estatus a nivel nacional, el cual hace poquito tiempo tuvimos algo, algo tan lindo, el 9 de diciembre del 2025, del año pasado, incorporado por la UNESCO a la lista de Patrimonio Cultural Inmaterial de la Humanidad. La decisión se tomó en Nueva Delhi durante la vigésima sesión del Comité Intergubernamental, consagrando a este género popular como una de las manifestaciones más representativas de la identidad nacional argentina.

Franco en guitarra bajo, perdón, Daniel Franco en acordeón, Dante Franco en guitarra bajo, Horacio Luna en violín, Carlos Lamona Jiménez en voz. Aquel 1967 debutando el Cuarteto Berna. Y hasta el día de hoy, ¿mutó el cuarteto? ¿Te gusta ahora? Y bueno, si no te gusta, ¿qué querés? Es lo que hay. Pero por suerte tenemos miles de opciones, va.

¿Qué tengo por acá? Mapa, sí, feliz día del cuarteto para vos y todos los oyentes de cuarteto.com, dice. Y para homenajear, qué mejor que poner la mona, ¿no? La vamos a poner. Tenemos un lindo bloque de Jiménez para el día de hoy. Mapache, sí. Dice, ponete algo de la barra. Haciéndote el aguante, te encontré, dice. Pero estoy gastando datos como loco. Igual lo podés escuchar en el 87.5, chicos. Ahí estamos. Estamos, saludos para todos, dice. Aguante el cuarteto. Dice, ponete algo del Clan y el Fran. Ah, el Clan y el Fran puede ser también. Que me habían convocado porque iba a haber un lindo evento el día de ayer en el Teatro Comedia. Y bueno, se postergó, se reprogramó, así que bueno, veremos después si tenemos la oportunidad de estar. Por supuesto, acompañaremos. Y si no, por supuesto, ojalá que se haga igual el evento, lo cual, sí. Lo cual, ojalá que se haga el evento. Que todo lo que tenga que ver con el cuarteto y homenajearlo, qué mejor que hacerlo. Y más con la banda de Jiménez, ¿no? Oiga, digo yo. Sí, ¿se puede tirar audio acá? A ver. No. Bueno. Probé, ¿qué hay? Bueno, ¿qué tengo? Mapa, temazo de Ulises. Pone con un amigo como vos, de Luli. Un amigo como vos, a ver, para ver. Tengo un poquito acá de un amigo como vos.

0: Está un poquito, ya que habíamos arrancado con Ulises, damos otro. Mapa. Sí, dice. El cuarteto de ahora. Horrible, dice. Bueno, salvo algunas excepciones. Ponete algo de Cachumba, el verdadero cuarteto de barrio, dice. Bueno. Chicos, vamos a estar complicados. A menos que yo no esté sabiendo algo de acá. A ver si. Ah, debe ser esto. A ver, pará. Debe ser esto.
1: Hola, Mapa. Acá estamos en Merlo, escuchándote a través de la 98.1.
0: Bien ahí.
1: Zona Oeste, Radio DJ.
0: Bien ahí.
1: Feliz día del cuarteto para todos los que escuchan la radio.
0: Para vos también.
1: Mandale cuarteto a Buenos Aires.
0: Para vos también, para la gente de Buenos Aires. Un abrazo grande para la gente.
2: Sí. Como que ya estaríamos con Ulises, ¿no?
0: Bueno, me pidieron.
2: Dale, papá, es el día del cuarteto, dale.
0: Bueno, me pidieron.
2: Con, que sigo con Berna.
0: Bueno, pero
2: con para. El cuarteto Leo,
0: pero
2: el Solán.
0: Pero para.
2: ¿Qué más tenés? Dale. Don Oscar.
0: Pero
2: Don
0: me pidieron. Oscar.
2: Empecé con el golito Ferrari, mapache.
0: Pero,
2: vamos, hermano.
0: Pero me pidieron. Bueno, tranquilo. Ya voy a poner algo. Tenemos listo ahí un bloquecito para compartir aquellas canciones. Igual podríamos ir tirando de a poquito, ¿no? Podríamos ir tirando de a poquito algunas canciones. Que tengan que ver con el cuarteto, con la historia del cuarteto. Y canciones que de alguna manera también marcaron. Marcaron por ahí momentos del cuarteto. Canciones históricas. Señoras y señores, en este día tan especial y particular que tenemos, el día de hoy vamos a ir desandando 14:03 minutos. ¿Y te acordás de aquellas canciones que te hacían bailar? Nosotros acá en Alta Siesta las recordamos así de esta manera.
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0: Clásico de clásico.
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0: Ya te lo dijo Carlitos de Pueblo Rolanes. Suena Don Gozo. Escucha. Oye. Oh, yeah.

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0: poquito de aquellas canciones que formaron parte y forman parte del cuarteto, por supuesto, y que las recordamos acá en cuarteto.com Radio en este día tan especial. Señoras y señores, tenemos que cumplir con la tanda, como que todos estos días viene atrasadísimo con la tanda. Dijimos, bueno, vamos a poner todo en orden. Señoras y señores, ya venimos. Alta siesta, cuarteto.com Radio 87.5.
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espectacular, espectacular, ¿eh? Y vamos a ir recorriendo, ya voy a poner un poquito de Trulia también, de La Barra, que tantas bandas que han alimentado el cuarteto y que por supuesto forman parte en la actualidad porque han dejado el recuerdo. Y aquellas bandas nuevitas por ahí van recogiendo también algunas canciones que han sido éxitos anteriormente, pero viste que como el público se renueva, como dice la Chiqui Legrand, entonces, bueno, hay que rememorar algunas canciones. Bueno, Mapache, participo por las entradas para ir a Mónaco a ver a Cola Pint. Tengo un amigo que le decimos Cola Tinto. Sí, mezcla el tinto con el... Sí, pretty. Feliz día del cuarteto. Ayer y hoy te está pasando con la buena música. Y dice, soy Garry. Abrazo de Garry. Gente que va apareciendo, Mapa, ¿cómo estás? Acá te saluda Giselle. Te mando saludos y bendecido día. Pásame algo de la 21. También tenemos que poner algo de Banda 21 que ha alimentado. ¿Se acuerdan lo que sonaba? Cuando salió a la luz, qué bonito. Cuando salió a la luz, quiero saber de ti. Quiero saber si nuevamente me vas a maquiler. ¿Se acuerdan de lo que fue Pégame tu vicio? Impresionante. Bueno, y tantas bandas que han marcado.

0: sé si sigue La Cura. La Cura, por ejemplo, porque hay algunas que sí. Han seguido nombrar Banda Express también. Banda Express, recuerdo aniversario acá en Córdoba Capital. En aquellos tiempos con alto voltaje, reventaba, papá. Bueno, impresionante. Mapa, participo por el asado. En el día del cuarteto, huira la cumbia. Huira la cumbia. No nada todavía de cumbia, ¿no?
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0: Y la cumbia que también de alguna manera formó parte de... se introdujo en el cuarteto. En un momento nos impusieron la cumbia. ¿Se acuerdan? Cumbia villera.
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0: Fue como un boom. Pero duró bastante tiempo, te digo, bastante tiempo. Muchos salieron ahí a la luz y después se amoldaron a otros tiempos. Llamar a Damas Gratis, darse el mismo Pepo con los Jedes.

formaron parte y sonaron muchísimo en las radios. Dame un poquito de merengue, escuchá esto. Y que hace poquito tiempo la gente de Dale Que Va, ¿no? Lo volvieron a traer. Merengue, desesperado. Escucha un poquito. Para que se escuche bajito. Dame otro, hay uno que se escuche mejor. Ahí va, ahora sí. Dame un poquito, merengue. Marcando la huella del cuarteto en esta oportunidad, la banda Merengue. Desesperado, un poquito. ¿Te acordás de otra? Avísame, dale.

0: Un poquito de breve, desesperado.
1: Desesperado.
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0: Qué temazo, además, ¿no? Para tener en cuenta también, es un gran tema.

Uno que se llamaba ¿Cómo es el amor y no la guerra? Puede ser algo así. O así decía el estribillo. Y el resto, si está diciendo de quien me parece a mí, que era Pablito Luna que estaba, tiene uno de mis temas preferidos, que creo que se llama así, El resto de mi vida. ¿O no? O El amor de mi vida. Pará, lo voy a buscar. Lo voy a buscar porque vamos a desandar un poquito también de aquellas bandas que han marcado. Para que quiero saber primero, Andrés y banda Plata. Y de paso voy a hacer un videito y le voy a preguntar a la gente. Andrés y banda, hagamos el amor y no la guerra. Andrés y banda Plata. A ver cómo sonaba esto.

0: La Guerra, Andrés y Banda Plata, qué lindo. Canciones que han dejado aquellas bandas de cuarteto que en algún momento estaban de moda.
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0: Mapa, bandas que ya no están. El ritmo, ponete algo, Mapa. El Locoto, Locoto querido. Es cierto el ritmo, pero el ritmo es como medio intermitente porque cada tanto mi querido amigo Maxi Brizuela sale por ahí, hace una fechita y bueno, se vuelve de la cueva. Me gustaría hablar un poquito con aquellos que han formado parte de... Mapa, en el día del cuarteto pasá el chico del baile en vivo del Rey del Mambo. Un abrazo Darío de los Vertebrados. Oh, Darío querido, un abrazo. Mapa, qué temazo, cucú. Andrés y Banda Plata, me pone para acá, sí. Alto tema, Andrés. Andrés y Banda Plata, Andrés, el ángel catamarqueño y los Chabones del cuarteto. Mapa, pasá un tema de cada uno. Presente el fanático de los Chabones, te paso un tema, escucha, me manda un tema por acá, a ver qué me manda. Dame un poquito. ¿Qué es esto, los Chabones? Dame un poquito, a ver.

0: que le faltó el latigazo, ese latiguillo ahí de la... Bueno, buenísimo, che, gracias, gracias de verdad por compartir esto, porque realmente nosotros no lo tenemos, no sabemos si está en plataforma digital o lo que vos quieras. Entonces está bueno que los oyentes por ahí no nos compartan estos materiales. Así que bueno, sí, nombrar los chabones también. Mapa, primero de abril, Andrés y Banda Plata, de Maiquén, El Ritmo, Vidrio Mojado, sobre sobre, sobre un vidrio mojado, escribí. Pará, dame un poquito del ritmo. Che, voy a hacer un video de esto, le voy a preguntar a la gente, El Ritmo. Sobre un vidrio mojado, a ver si lo tengo por acá. Acá está, El Ritmo, en vivo, Atenas 2002, sobre un vidrio mojado. Oh, dame un poquito de Atenas, dame un poquito de Atenas.
1: Trabajo discográfico, dame. Sobre un vidrio mojado, y es para todos ustedes.
0: Escucha.
1: De corazón. Vamos con palmas, loco.
0: Aló, así, a ver.
1: Palmas, Atenas.
0: Escucha. Rico. Bailalo,

¿Cuáles son los quintos? A ver, pará, le voy a dar play. Ay, hoy doy como para darle play todo. A ver los quintos, chicos. ¿De quién era los quintos? Los quintos. Ahora soy malo. Año 2004. Este tema también había una banda que se llamaba Durísimo. Me acuerdo.

0: No los conocía, realmente no los conocía. Los Quintos, año 2004, gente de Altagracia, mirá que... está bueno, me gusta. Además, en ese tiempo, a ver qué me pasa. Porque vos sabés que antes hacía referencia al año 2002, 2004, 2007, y te parecía, porque por lo menos lo que me pasa a mí, ¿no? Parece que no hubiera pasado tanto tiempo, y estamos hablando ya de más de 20 años atrás. Y realmente recordar, porque por suerte, a diferencia de por lo menos los que crecimos para ser contemporáneos, antes era muy raro que hubiera videos de tal presentación, de tal banda, de tal grupo, entonces había poco material. Por suerte en esos momentos, hace más de 20 años atrás, teníamos canales dedicados al cuarteto, radios por supuesto también, pero que se hizo más fácil por ahí tener una grabación. Y entonces si vos me hubieras mandado, che, ponete algo de Los Quintos, y yo no iba a tener nada. Pero por suerte, a través de un enlace, a través de una plataforma, en este caso YouTube, tenemos ese material también para, por qué no, conocerlo, como es mi caso también. Me pedían tempranito El Resto. A ver, quiero ver si estaba por acá. No me acuerdo cómo se llamaba el tema. Sé que era Pablito Luna el que cantaba. A ver, me parece que es este. A ver, voy a poner primero, a ver si es el que digo yo. Pablito Luna, El Resto, Pergamino como tú, Pablo Luna. No recuerdo el nombre del tema. Para que no quiero. El resto de mi vida. El resto. No me acuerdo el nombre del tema. Por eso no. A ver si sale por acá. Acá está, mira. Lo mejor de mi vida. Se llama el tema al cual hacía referencia. Yo, es un temazo, ¿eh? Eso es... Sale completo aquí. Y sí, recordando. El Resto. Lo mejor de mi vida. Se llama, es un temazo. No sé por qué después no lo hizo más nadie, ¿no? Guarda, ¿eh?
1: El Resto.
0: Alto tema. Alta siesta. Dale, ponemos un poquito de cuarteto de las bandas.

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26: ¿Qué hace, viejita? Loco, ¿qué hacemos un poquito de cuarteto, viejita? Pela el instrumento, loco. Dale, a ver. Bien, bien, bien. Cuarteto, vamos a hacer un poquito de cuarteto, a ver.

0: Para bailar, picantear un poquito el jueves. La gente de Cachumba, Zona del Guacho, Damián Córdoba. Y el resto, nunca pensé en la radio decir esto, el menjunje que hicimos, ¿no? Y clavé un videito ahí, ya lo subo. Estaba filmando acá. Porque así todo me... autoproducción, autofilmación. Es peligroso. Bueno, listo. Dale, que estamos en la última hora. Tenemos muchas cositas por delante. Tenemos que hablar un poquito del deporte, que ya vamos a hablar de eso. Vamos a estar hablando de ello. Bueno, dice, primera vez que agarro la radio. Los escucho desde mi trabajo en Castro Barros. También hay otras bandas. Marimba.
1: ¿Cuál era Marimba?
0: Marimba es que estaba Tiago Grifo. Chispita con el tema Bunky o el negro Julio. Gran amigo Chispita, además. Para hacer un poco de referencia acá lo que me cuenta. Mapa. Dice, esta era la banda de un amigo. Sonaba muy bien en ese tiempo. Alcatraz se llama. A ver, le doy play también. Bueno, acá vamos a compartir todo. Y además, yo por ejemplo esto no lo conocía. Alcatraz. Cuarteto del Recuerdo. Me encanta, viste que por ahí hay algún conocido. Lo que pega más fuerte era el eslogan.

0: ¿Es que acaso mis palabras?
1: Lindo, lindo. ¿Cómo se nota cuando había laburo, y lo voy a decir de esta manera, un laburo un poquito más profesional, por supuesto? Y obviamente también todo pasa por la parte económica, ¿no? El que tiene para grabar una canción en buena calidad, el que tenía la posibilidad de llegarse a un estudio de grabación, por supuesto. Entonces, mucho tenía que ver con eso, ¿no? Esa es la realidad también. Pero bien, me gusta que compartan con nosotros la gente de Alcatraz. No, acá, no me acordaba, yo no me acordaba.
2: Hola, Mapache, querido, ¿cómo andás, hermano? ¿Todo bien? Escuchá, Mapache, ¿puedo hacer un temita de mi amigo Damián, mi pibe 10?
1: Sí, sí.
2: ¿Cuál es el temita?
1: Bueno,
2: papá, gracias. Saludos para la audiencia.
1: Bien, ahí.
2: ¿Qué? Dale, papá, dale, gracias.
1: Abrazo grande. ¿Sabes quién es este? Y que ha aparecido después de tanto tiempo. Mi querido amigo Carpincho. Carpincho querido. Acá nos ha encontrado un nuevo Carpincho. Bueno, le mando un abrazo grande, Carpi querido. Un abrazo grande para usted. Tantos amigos que nos hemos encontrado el último tiempo. Es una banda que no veo, Carpincho. Un abrazo grande, le mando ahí. Bueno, 15, 23 minutos para que me voy al deporte. Che, no quiero dejar pasar más tiempo. Me voy al deporte un poquito para compartir en este jueves especial, ahondando un poquito en el cuarteto. Y me voy a subir el videito también. Pero lo escucho, no voy a dar el deporte yo, sino el querido Lionel Álvarez. Lo presentamos de esta manera, dale.
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1: ¡Salvaje! Le damos paso, por supuesto, a quien sabe de todo esto. Estoy hablando de Lionel Álvarez, presente en Alta Siesta, cuarteto.com Radio 87.5. Lionel, querido, te escuchamos.
4: Mapache, ¿cómo te va? Muy buena jornada. El saludo grande para vos y toda la audiencia de cuarteto.com Radio en este jueves. Fresco y gris que tenemos en la ciudad de Córdoba, pero donde ya mismo comenzamos a desarrollar la información deportiva, hablando por supuesto de la selección argentina de fútbol, que ayer tuvo su tercera jornada de entrenamientos. Fue a puertas abiertas para los medios de comunicación que estaban acreditados allí en Kansas City, con novedades, porque Leandro Paredes, Gonzalo Montiel, Nahuel Molina y Nicolás Paz entrenaron de forma diferenciada, y justamente este último, Nico Paz, el jugador del Como italiano, está teniendo una evolución un poco más lenta de lo que el cuerpo médico estaba analizando y viendo, así que bueno, sigue la recuperación del juvenil argentino. Dibu Martínez en principio va a llegar al partido contra Argelia, el debut próximo 16 de junio a las 22 horas, pero según dicen no estaría al 100% de su capacidad física. Bueno, vamos a ver qué evolución tendrá desde ahora hasta el debut. Lo cierto es que en esos partidos amistosos no va a estar Jerónimo Rulli, va a ser quien lo va a suplantar, y se cree que Lionel Messi tampoco llegaría al debut amistoso de este próximo sábado ante Honduras. Por supuesto, no lo van a cuidar, lo van a resguardar para que llegue de la mejor manera al partido contra Argelia. Tenemos partidos amistosos en la jornada de hoy, ya están jugando algunos y los otros se van a ir desarrollando a lo largo de todo el día. Eslovenia, Chipre, Suecia, Grecia, España, Irak, Francia ante Costa de Marfil, República Checa, Guatemala, México ante Serbia. Son los partidos que hay para ver hoy, así que lindo día, esta jornada fresca para ver fútbol amistoso internacional, así que bueno, están todos más que invitados. Lo que ya está confirmado es la Copa Córdoba entre Belgrano e Instituto. Van a jugar el próximo 12 de julio, 16 horas, en el estadio Mario Alberto Kempes. Esta final que se tendría que haber jugado a principio de año, después se postergó, se pasó. Bueno, finalmente se va a jugar este próximo 12 de julio en el estadio Mario Alberto Kempes entre Belgrano e Instituto. La noticia random deportiva, lo tenés al neozelandés Tim Kaine, el jugador que pasó de tener menos de 3.000 seguidores a más de 2 millones y medio de seguidores gracias a una influencia argentina. Bueno, ahora lo quiere Deportivo Riestra. Deportivo Riestra quiere al jugador neozelandés para la próxima temporada. Riestra le gusta el marketing, la comunicación, aparecer, ser novedades. ¿Cuál es el principal obstáculo? Que no tiene el contacto. No hay la forma de comunicarse con el jugador, pero bueno, había sonado en el radar del Deportivo Riestra el jugador neozelandés. También lo último, básquet, hablamos porque en la jornada de ayer Lanús derrotó 67-52 a San Isidro.
0: logró el ascenso a la Liga Nacional de Básquetbol y esto abre una puerta para Atenas, que deberá esperar 6 días a que San Isidro decida o no comprar una plaza y en caso de que no, el griego cordobés podría hacer uso de la compra de la plaza para volver a la máxima divisional del básquetbol argentino. $500,000, $650,000 ronda la plaza, es un monto bastante elevado, pero bueno, vamos a ver si el griego espera estos días y si puede o no comprar esa plaza para estar nuevamente en la Liga Nacional de Básquetbol. Querido Mapache, hasta acá llegamos con el resumen deportivo. Por supuesto, seguimos informando a lo largo de toda la jornada aquí en 87.5. Que tengan una gran jornada. Abrazo.
1: Abrazo grande, querido Leone Álvarez. Lindo, lindo, lindo, lindo, lindo. Se quedó un poquito, pasa que esto avanza a full, ¿no? De 2 millones y medio. Llegó a 5 millones, Tim Payne, chicos, está. Sí, Tim Payne, papi, ¿eh? Claro, viene, me pone acá, Tim, viene con delay la columna deportiva. Dice, Tim Payne tenía 4.700 seguidores y ahora tiene más de 4 millones. Y es más, viene con delay este mensaje también porque ya tiene 5 millones. ¿Qué? ¿Qué te quiere que era coso? ¿Qué peores? 5 millones, subió fotito ahí con el Scarso también, que fue el influencer que dio de alguna manera el puntapié inicial para, obviamente, a ver, para esto, para tener en cuenta, fue el que impulsó todo esto, el que hizo crecer la cuenta, pero junto a él le dieron muchas manos otros influencers que también se prendieron en la movida. Y fueron también comunicando todo esto y por eso 5 millones más, debe tener más ahora, ¿no? Para que voy a echar en vivo, ¿eh? Porque hasta el mensaje. Claro, el tipo dice, está con delay la columna deportiva, dice, ya tiene más de 4. No, ya tiene más, ya más de 5 tiene. Para que voy a consulte ya. A ver, está Tim Payne. 5 millones nos marca la cuenta de Tim Payne a esta hora y va creciendo, ¿eh? Canjes al privado, chicos. Y hay alguno que tiene 5.000, 6.000. Canjes al privado. ¡Para, amiga! En cualquier momento pongo yo, también está te pachete. ¡Chavario, chachita! Bueno, amigo, ¿qué querés que haga? Hay que rebuscársela, entonces.
5: Hola, Mapache.
1: Sí.
5: Te saluda Marquito de la Felinda, acá, Mapache.
1: Marquitos.
5: ¿Cómo anda, Mapache? Buenas tardes.
1: Buenas tardes para vos.
5: Quería que me hiciera un favor, que le mando un besito a la Marina, que es decir, me acaba de llamar.
1: Bueno.
5: A José, lo acaba de llamar de allá de los Bowen. Lo acaba de llamar la Marina y dice que te está escuchando, quiere escuchar. Que yo le mando un beso por la radio. Mapache, hazme ese favor, mándale un gran besazo a la Marina de parte de Marquito.
1: Toma, Marquito, ahí, de Marquito para Marina. Ahí está el saludito, ¿verdad? Mientras los escuchen acá, ¿verdad? Bueno, señoras y señores, le vamos a poner cuarteto a este día tan especial. Seguimos recorriendo y no pueden faltar algunas bandas, por supuesto, que no solamente han marcado, sino también que han sido nidos de artistas, que han sido muy pequeños, que han crecido de a poquito y se han alejado después del nido para hacer su propio camino. Señoras y señores, una de esas bandas es nada más y nada menos que Trulala. Y compartimos nosotros algunas canciones que me parece que un día como hoy no pueden faltar. Aquí están las canciones. Aquí está cuarteto.com Radio.

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0: solo podía faltar, no podía faltar un poquito al menos. Para el día de hoy, señoras y señores, nosotros encontrando la recta final. Ya se viene Pablito Videla con todo lo que tiene que ver con Siempre Tarde, Paper.
1: ¿Cómo puede ser, Mapache, que para lo único que llame la Marina es para pedir transferencia? Todos los días, transferencia de 10, de 15, de 20. ¿Qué es lo que mantiene un guardia cárcel? ¿Qué es lo que le pasa?
0: Chicos,
1: ¿Qué opina vos?
0: Sí, no, no me pongan a mí.
1: ¿Opina algo?
0: No, no me pongan.
1: Yo no sé qué decirle a este chico.
0: No, a mí no me van a opinar de nada, ¿eh? A mí no me van a opinar de nada. Mapa, ¿me pareció o no pusiste un tema del loco en Trula aún? Sí, lo puse recién. Es viejito este mensaje. Está bien.
1: Hola, che, bolsa de cuerno. Sí. Marquito le manda saludos a mi señora porque. Sí.
0: ¿Por qué?
1: No tiene otra cosa que hacer porque no puede comer hoy. Si no le hizo de comer, el ayillo. Está con el carnicero. No olvide, bolsa de cuerno. ¿Qué? Un saludo para la choricera que vive ahí en la campi.
0: Bien ahí. Bueno, feliz día del cuarteto para todos. Ahí dejamos el videito en las redes sociales también. Mapache-OK. De la pregunta de las bandas para el día de hoy, el día del cuarteto. Vamos a ahondar seguramente en toda la historia y durante todo el día. Nosotros nos vamos con la leyenda del cuarteto.
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3: Mañana volvemos nosotros, Cuarteto.com Radio. Feliz día del cuarteto. Como dije recién, quédate con nosotros en la 87.5. Ya se viene Pablo Videla con toda la música. Y Jiménez, de religión. Algo aparte, un mar aparte, Jiménez. La alegría a través de una sonrisa, de unos pasos y, por supuesto, de las canciones. Chao, chicos. Gracias. De corazón a corazón. Para todos ustedes, Cuarteto.com. Chao.

0: todo. Quieren pelear con cualquiera, dice. Se viene la canción del Cuarteto de Oro cantando la Mona Jiménez cuando era jovencito. Cantaba así.
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2: Bueno, queríamos arrancar más temprano, pero no pudimos arrancar. Estábamos con lo público, con esto, con lo otro. Bueno, 5 minutos han pasado a las 4 de la tarde. Aquí estamos en Cuarteto.com Radio. ¿Cómo les va, queridas amigas y amigos? Acá estamos en la edición del día jueves. Uy, muy cerquita del viernes. El jueves en la radio, jueves 4 de junio del 2026. Bueno, un día más que particular, porque es el día del cuarteto y hoy hay celebración, hay festejo. Hay una linda movida que vamos a hacer, obviamente, desde aquí, desde la radio, desde el programa Siempre Tarde, porque le vamos a poner todo lo mejor para que ustedes del otro lado puedan disfrutar y seguir celebrando el día del cuarteto. Bueno, 3516-450000, nuestro contacto WhatsApp.
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2: hay comunicados y, por supuesto, enganchados en lo que tiene que ver con la tarde del día jueves. Jueves que te quiero jueves, y le vamos a poner y le vamos a dar lo mejor a todos, a ustedes, amigos queridos del alma que están del otro lado. Mi nombre es Pablo Videla. Hasta la hora 19 hacemos el Siempre Tarde.
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2: Actualizando la temperatura, 21 grados en Córdoba en este momento, humedad del 70%, velocidad del viento 18 kilómetros desde el noroeste. Para hoy sigue la alerta meteorológica de lluvia, hay probabilidad de lloviznas. ¿En alguna parte de Córdoba está lloviendo? Sería la pregunta, ¿no? Consultarles, ¿algún lugar del interior de Córdoba está lloviendo? ¿Alguna parte del país, en algún recóndito lugar de la Argentina llueve? Bueno, a ver si nos cuentan, porque estaría bueno. Recordé que estoy bloqueado. Para mañana hay como una probabilidad que el sol estaría apareciendo, cielo parcialmente nublado, una máxima de 22, una mínima de 14 grados, que sería para cerrar la semana, ¿no? Vamos a arrancar en el 3516-45000. Empezamos a conectarnos, empezamos a charlar un poquito. Manden mensaje, me cuenten un poco qué están haciendo del otro lado. Hoy edición completa, ayer estuvo media accidentada. Ayer funcione accidentada del siempre tarde, porque había un cambio técnico y bueno, estaba medio complicado, pero hoy sí. Hoy estamos acá embelesados para disfrutar una jornada maravillosa de jueves.
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2: Bueno, quiero saludarte, querido amigo Martín de Villa María, un enganchadito de la barra, Pablo. Bueno, bueno.

Bueno, 351-645-0000, nuestro contacto WhatsApp. Ahí ya varios amigos, amigas que se van comunicando, que nos van contando un poco qué están haciendo en la tarde del día jueves. Y bueno, hoy Córdoba celebra mucho más que un género musical, celebra una forma de vivir, de bailar, de enamorarse, de sufrir y de festejar. El Día del Cuarteto se conmemora porque el 4 de junio de 1943 se realizó la primera transmisión radial del histórico Cuarteto Leo. Considerado el nacimiento oficial del Tunga Tunga cordobés en el 2013, la provincia lo declaró Patrimonio Cultural de Córdoba. El cuarteto nació en los patios de tierra, en los clubes de barrio, en las reuniones familiares, pasaron generaciones enteras, cambiaron las modas, pero el cuarteto sigue siendo el idioma que une a Córdoba, porque cuando suena un cuarteto, no importa de qué barrio sos, todos terminamos ¿qué? Bailando, disfrutando, ¿eh? Nuestros oyentes comienzan ya a mandar mensajes celebrando el Día del Cuarteto desde cuarteto.com Radio. El cuarteto nació gracias al talento de la pianista Leonor Marzano, creadora del famoso ritmo cuartetero. Sus primeros instrumentos fueron piano, acordeón, violín y contrabajo. Hoy es una de las expresiones culturales más importantes de Córdoba y se baila en todo el país. El Dami de Visa Libertador dice: el cuarteto es la música que escucha mi abuelo, mi viejo y ahora mis hijos. Nos une a todos. Miren, Dalverde dice: cada canción me lleva a algún baile, a algún amor o a una noche inolvidable. La Córdoba habla, ¿eh? Nuestra querida Inesita de San Vicente, podrán pasar los años, pero cuando escucho a la Mona se me eriza la piel. Fabiana dice: el cuarteto no distingue edades ni clases sociales, es de todos los cordobeses. Bueno, 351-645-0000. Contanos también un poquito tu experiencia y tu mundo dentro del cuarteto. ¿Qué cosas te han pasado en tu vida, no? Emparejada y familiarizadas con el cuarteto. Bueno, tengo consigna de la tarde del jueves, pero además también tengo para regalarte, ya que ayer no lo pude hacer porque, bueno, pasaron cosas. Bueno, pero tengo para regalarte las entradas para el cine. Claro, no me las voy a dejar yo, no. Bueno, tengo las entradas para el cine, así vamos a estar. Y estoy ideal para ir al cine, no me digan no. 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Hola Pablito, me dice por acá, la gente de Argüello, en cada fiesta familiar siempre termina sonando un cuartetazo para cerrar la noche. La gente de Bellavista, Sarita dice: el cuarteto es identidad, es barrio, es amistad y es alegría, Pablo. Hola Claudia querida, dice: hola, aquí desde Barbanquebón, desde Olmos y Maipú. Feliz día del cuarteto, aquí los esperamos.

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1: Claro, cómo no, por supuesto, el Bonquebón, para mucha gente que esté escuchando la radio, es parte de la historia cordobesa, porque es uno de los bares tradicionales de nuestra Córdoba. Yo les voy a contar la historia del Bonquebón.
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1: El Bonquebón es uno de los bares más emblemáticos de la ciudad de Córdoba y forma parte de la historia grande del cuarteto cordobés. Es un placer realmente que Claudia nos mande este mensaje y saber que desde ahí nos están escuchando. Es un valor importante. El bar nació en 1974 en la tradicional esquina de las avenidas Olmos y Maipú. Muy cerca funcionaba la antigua radio LB2, por lo que los artistas, locutores, sonidistas y empresarios del ambiente musical comenzaron a reunirse allí después de sus programas y actuaciones. Con el tiempo se convirtió en la famosa oficina del cuarteto. En una época sin celulares, muchos músicos dejaban como contacto el teléfono del bar. Allí se cerraban contratos, se organizaban bailes y nacían amistades e historias que marcaron el género.
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1: La Mona y el Bonquebón. El lugar quedó inmortalizado gracias a la canción Bonquebón, interpretada por La Mona.
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1: Escrita por Aldo Custin, otro baluarte del cuarteto cordobés, ¿eh?
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Bueno, si visitás el bar, fíjate que va a estar en un rincón, está la letra de Aldo Custin, donde, bueno, describe perfectamente este lugar que era la oficina del cuarteto, y creo que lo sigue siendo, porque muchos baluartes del cuarteto cordobés siguen visitando este rincón maravilloso de nuestra Córdoba. Bueno, Claudia, querida, te mando un beso grande. Gracias por tu comunicación, tu mensaje. Y, por supuesto, ya los vamos a ir a visitar y celebrar el Día del Cuarteto en el lugar emblemático de nuestra Córdoba, ¿eh?

0: Bueno, 351-645-0000. Más mensajes, podrán aparecer nuevos ritmos, pero el cuarteto siempre nos representa. Es parte de nuestra identidad, Norma Alta Córdoba. Saludos para la gente del Nylon, Vice el Nylon. Cuando estoy triste pongo cuarteto, Pablo, y automáticamente me cambia el ánimo. Tiene algo que no tiene ninguna otra música. Saludos a la familia Barraza de Vice el Nylon. Desde Barrio Jardín, mi primer baile fue a los 15 años y todavía recuerdo esa emoción. El cuarteto me acompaña desde entonces.
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0: Mira, la gente de Las Flores, La Mona, Rodrigo, Carlitos, Roland, tantos artistas que dejaron una huella enorme en nuestra cultura. Lolita de Empalme, no importa la edad. Cuando suena un cuarteto, todos terminamos moviendo los pies, Pablo. No me digas que no, me dice. No, me pelea encima. Bueno, 351-645-0000, se van comunicando, hoy celebramos. Hoy estamos de festejo desde cuarteto.com Radio. Hoy se celebra, es un día de mucha fiesta y por supuesto lo hacemos con mucha, pero con mucha alegría, ¿eh?
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0: O estaba viendo la cantidad de amigas y amigos profesionales que hacen cuarteto, que veneran, lo homenajean día a día el cuarteto en diferentes puntos de la provincia de Córdoba, en Córdoba capital, pero además también en el país entero, ¿no? Y en el mundo, porque el cuarteto se ha expandido al mundo por tantos argentinos viviendo en diferentes partes del mundo que han logrado que el cuarteto tome una dimensión inalcanzable, sinceramente, ¿no? Hola Pablo, te saluda el Seba de Villa Revol, muy lindo. La radio, vamos, dice, con el Tunga Tunga. Hola Seba, querido. Pablo. Me llamo Pablo Videla. Este es el siempre tarde hasta la hora 19. Después de la hora 19 llega Cristian con su una mezcla perfecta. Te digo que hay tanto, porque mira, me pasa por acá la prima Sole desde Oncativo. Dice, mira, primo, te paso de Oncativo acá trabajando. Y saludá que acá tenemos la escuela de cuarteto de la mano de Marcos Merlini, el teclado de la Mona, y por supuesto uno en la familia está tocando, que es el Vale, claro, sobrino de la prima Sole y obviamente sobrino también acá. Me mandó un videito, pero no lo puedo ahí localizar mucho, pero lo que sí, en qué sentido digo, cómo de diferentes puntos de la Argentina, ¿no? El cuarteto sigue siendo tan venerado, en este caso a Vale, que le mando un beso grande también a toda la familia, y que además sigan celebrando, y a través de cuántos maestros, cuántos profesionales siguen haciendo amar el cuarteto a generaciones por venir, y eso es maravilloso. Le mando un saludo por acá a Diego, dice, feliz cumpleaños a todo volumen, así que un abrazo maravilloso. ¿Qué me dice? Él es tecladista de La Mona, claro, Marcos es tecladista de Carlos La Mona Jiménez.
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0: Vamos, ¿a dónde? ¿Acá? Perfecto.
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0: Bueno, vamos a lo necesario para nuestra audiencia que está del otro lado expectante, esperando. Las entradas para el cine, claro. Consigna de la tarde en Cuarteto Radio. Celebramos el día del cuarteto y te llevamos al cine. Bueno, queremos que nos cuentes cuál es el recuerdo más lindo que te dejó el cuarteto. Puede ser tu primer baile, una canción que marcó una historia de amor, un viaje con amigos escuchando cuarteto, una anécdota con la Mona, Rodrigo, tu artista favorito. Ese tema de cada vez que suena te transporta a un momento inolvidable de tu vida. 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Queremos que nos cuentes cuál es el recuerdo más lindo que te dejó el cuarteto. ¿Puede ser tu primer baile? ¿Una canción que marcó una historia de amor? ¿Lo conociste el guacho o la guacha? ¿Un viaje con amigos escuchando cuarteto? ¿Una anécdota con la Mona Rodrigo, tu artista favorito? Ese tema que cada vez que suena te transporta a un momento inolvidable.
6: Una versión bien trulalera.
0: Bueno, así que déjame, 351-645-0000. Ahí estamos para que puedas dejar tu mensajito en la radio. 20 grados la temperatura en Córdoba capital, humedad del 74%, 18 kilómetros en la hora el viento. Para mañana viernes sale el sol. ¡Sale el sol! Bueno, eso es lo que adelanta, ya que mañana vienen a golpear acá la entrada de la radio. 22 de máxima, 14 de mínima se adelanta para mañana. Con cielo parcialmente nublado, pero más solcito que nubes. Después el fin de semana, ni te cuento, vuelve.
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0: Ay, no sabes. Vuelve el fin de semana medio cruel, pero bueno. Pensemos para mañana viernes, cómo se viene el cierre de semana, ¿eh? Riestra quiere a Tim Payne, el futbolista viral que revolucionó las redes. ¿Qué es esto? El club analiza incorporar al defensor de Nueva Zelanda, que pasó de ser un desconocido a tener millones de seguidores antes del Mundial 2026. Deportivo Riestra evalúa la posibilidad de incorporar a Tim Payne, el defensor de la selección de Nueva Zelanda, que se convirtió en uno de los personajes más virales de la previa del Mundial 2026. Según informó Tays Sport, desde el club reconocieron que existe interés en sumar al lateral de 32 años, aunque el principal obstáculo por el momento es establecer un contacto directo con el futbolista para iniciar una negociación formal. Che, esto es verdad. El club quiere viralizarse, quiere visibilizarse. A mí no me engaña. La Walinska y Andreva son las finalistas femeninas en Roland Garros. Buscan su primer Grand Slam. Preocupación en la selección nacional. Julián baja la intensidad de los entrenamientos. ¿Qué pasa, Juliancito?
7: 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Y aunque
0: el delantero del Atlético Madrid sufrió una molestia y no estará presente en el amistoso ante Honduras. Lo van a cuidar para los partidos oficiales. Julián, una de las piezas claves del conjunto campeón del mundo, sufrió una molestia en el tobillo tras los primeros entrenamientos en Kansas y el cuerpo técnico le bajó la carga para evitar riesgos. el delantero del Atlético de Madrid, se sumó al grupo el pasado lunes y completó la primera sesión sin inconvenientes. Tras la práctica, el delantero sufrió una pequeña molestia en el tobillo, pero igualmente ayer martes volvió a entrenarse con intensidad. El cuerpo médico decidió realizarse estudios que arrojaron buenos resultados, ya que no se detectó ninguna lesión. Sin embargo, se tomó como decisión preventiva bajarle la intensidad del trabajo de Julián y decir, che, que no esté en los amistosos. No, dijeron, no, mejor no, que lo recuperemos para el Mundial, me parece muy bien, ¿eh? Bueno, 3516-450000. Hola, hermano.
8: Hola, Pablito, buenas tardes. ¿Cómo andas, hermano? Nublado por Marco Juárez, Pablito. Qué lindo, agradable, ¿eh? Mangas cortas, yo.
0: Ajá.
8: Que... todo bien,
0: Pablito. Todo tranquilo. Todo bien, todo hermoso.
8: A los locos, a Leoncito y a tu hermano.
0: El recorrido de los nietos.
8: Recién dejé la charla en inglés.
0: Se te va a sumar el Amadeo al team.
8: Esa es la transición, la mamá hace transición. Che, Pablito, con Team Pain. Team Pain. Es medio amargo Team Pain también, ¿eh?
0: Bueno, pero todos lo quieren a Team Pain.
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0: Team Pain, el preferido.
8: Che, Pablito, ¿cómo es que...? Así que bueno, hermano, que tengas un excelente programa.
0: Gracias, hermano.
8: Y termines bien la jornada, ¿sí?
0: Gracias.
8: Te mando un abrazo.
0: Otro para vos.
9: Recordé que estoy bloqueado.
0: Saludos para la gente hermosa de Marco Juárez. A través de la vía online www.cuarteto.com. Entran al link que dice radio y ahí nos pueden escuchar, ¿eh? Saludos a todas las radios que están propalando, tomando la señal de cuarteto.com, radio en diferentes puntos de la Argentina, ¿eh? Hoy celebrando el Día del Cuarteto con consigna cuartetera. 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Queremos que nos cuentes cuál es el recuerdo más lindo que te dejó el cuarteto. 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Porque detrás de cada cuarteto hay una historia y detrás de cada cordobés hay un recuerdo que merece ser contado y que, por supuesto, nosotros... ¿Qué pasa con nosotros que somos muy chusmas? ¡Queremos saberlo, claro! ¡Nosotros queremos saberlo!
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Bueno, viste que te contaba las historias en diferentes puntos de la Argentina y también en el interior de la provincia de Córdoba, en este caso en Oncativo, en la escuela que me pasaba la data la prima Sole. Qué increíble, ¿no? Porque ahí algo preparan y muy lindo para Oncativo, muy lindo para Oncativo. Escuchen la invitación.

0: Invito a todos.
1: ¿A dónde, Pacho?
0: El Teatro Victoria.
1: ¿A qué hora?
0: A las 20 horas.
1: ¿Para festejar?
0: ¡El Día del Cuarteto!
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0: ¿eh? Bueno, el día está ideal para visitar el Bonquebón porque veo que me están mandando mensajes, gente muy linda desde ahí. Hola, un saludo para Natalí y Flavio que están en el Bonquebón. Bueno, un saludo enorme, celebrando el Día del Cuarteto en un lugar tan típico, tan tradicional de la Córdoba, ¿eh? Sí, salimos, nos vamos para allá a tomar alguito. Fernecito con soda. ¿Y qué hay que hacer el homenaje a aquellos baluartes de los 50, 60, 70? Iban a los bares y te pedían el fernecito sodeado. Era para valientes, ¿no? Pues nosotros le metimos coca, lo romantizamos. O el famoso chinar con un susto de soda. Claro, y los manicitos ahí. ¿No se acordó mi viejo en el Club Central de Belville? Claro, iban a jugar las cartas. Y me acuerdo que Sergio Hilario, el segundo nombre de mi padre. Sigo que yo ligué el segundo nombre de él. Yo soy Pablo Sergio. Sigo que no me pusieron el Pablo Hilario. Bueno, habría gustado igual, ya a esta altura de mi vida. Pero bueno, y ahí Sergio con sus amigos se juntaban con la comisión del Club Central de los años 80, que aparte fue la época dorada en los 80 del Club Central de Belville, porque Pelusa, Gary, Santa Marina, los Orly, Manto Negro. Bueno, hay una cantidad, acordarme de todos, que fueron los baluartes y fueron los que arrancaron el cuarteto, ¿no? Trulalá, obviamente. Manolito Cánova, claro. Chévere, sin hablar. Todo, ¿no? La Mona. Cuarteto Leo, Cuarteto Berna. Nos pasaron todos por el Club Central, el mítico del Central, del Boulevard Colón, el Rojo, de Belville. Y ahí mi viejo, me acuerdo que se juntaban a jugar las cartas. Estaba Zamparo, bueno, había muchos personajes también de Belville. Y claro, era el chinar con un susto de soda, el fernet con un susto de soda, el sodeado del vino también, claro. Ahí los maní, que venía, claro, había que pelarlo. Ah, totalmente hay también. Era como el refresquito de la tarde, ¿no? Después de la siesta, se pegaban una bañadita y ya partían para el club, ¿no?
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0: Bueno, tengo mensajes ya, gente linda que está participando. Se quieren llevar las entradas para el cine. Me tienen que dejar nombre y tres últimos números de tu DNI.
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0: La consigna es... Queremos que nos cuentes cuál es el recuerdo más lindo que te dejó el
2: cuarteto.
0: María de Barrio San Vicente, mi papá me llevó a mi primer baile cuando tenía 16 años, Pablo.

0: sonó una canción de Rodrigo y desde ese día el cuarteto forma parte de mi vida. Hoy esa misma canción la escuchan mis hijos. Carlos de Barrio Alta Córdoba, conocí a mi esposa en un baile de la Mona. Ya llevamos más de 20 años juntos. Cada vez que escuchamos ese tema, volvemos a aquella noche. ¡Apa! Silvita de Barrio General Paz, el cuarteto me recuerda los domingos en familia. Mi abuelo ponía los discos mientras preparaba el asado y todos terminábamos bailando. El cuarteto, cómo unía y cómo une. Día del cuarteto en cuarteto.com radio. Por supuesto, nuestro homenaje, nuestro pequeño, sutil, pero gran homenaje al cuarteto.
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0: Bueno, ese debe ser el posteo del Loco Amato. Bueno, todos los cuarteteros habían posteado la celebración 4 de junio, Día del Cuarteto. Cuarteto te llevo en el alma y cada día te quiero más. Por ejemplo, es lo que leo el posteo acá del Loco Amato, ¿no? Hola, buenas tardes, Pablo. Feliz Día del Cuarteto para todos los que sentimos esta locura. Feliz día, mi Loco Amato, a los amateros y amateras del país por el Loco. Bueno, Andrea dejó sus datos ahí para participar y llevarse las entradas, ¿eh?
1: Bueno, me hace acordar, mi recuerdo fue, Pablo, cuando tenía 16 años, con mi prima Verónica Córdoba, que está en Estados Unidos, en Minnesota ahora. Nos fugamos por el patio, por la ventana del dormitorio de las mujeres, porque atrás de la casa de mi tío daba un descampado, y nos fugamos, poníamos las muñecas tapadas con las almohadas, todo, y con las colchas, esperábamos que mi tía se fuera a dormir, y nos fugamos por la ventana, pues no había reja en esos tiempos. No era tan peligroso como ahora.
0: Qué pilla.
1: Y todo el grupo de amigos esperaban en la ruta.
0: Toma.
1: Y los íbamos al baile. Los íbamos los viernes al Sargento.
0: Sí.
1: Y los sábados donde estuviera Trulala.
0: Qué bárbaro.
1: Una noche los pescó mi prima mayor, Marcela. Y la amenazábamos nosotros que si hablaba le mandamos al frente con el novio. Sí. Y en esos tiempos, viste, los padres eran muy jodidos que tuvieran.
0: Amenaza
1: novio
0: contra amenaza era.
1: Así que esa anécdota y la verdad que eran unos tiempos divinos porque nunca nos pasó nada y todo muy baile, compañeros baile. Todos los amigos, el grupo del barrio, no había tanta droga, tantas cosas, pero esas anécdotas tenemos y siempre los recordamos con mi prima.
0: Qué bárbaro, ¿no? Qué bárbaro, qué lindo.
1: Bueno, soy Andrea y quiero participar por las entradas. Vamos. Para el cine, para llevarlo a mi fábrica.
0: Vamos.

0: Hola Carlitos, los escucho desde San Pedro, Buenos Aires. Saludos, hermoso programa, muchas gracias. Le quiero mandar un saludo muy especial a mi esposa Natalia. Ya hace 18 años que estamos juntos. Le digo si pueden poner el tema Leña Seca del Toro Quevedo. Nos va a traer lindo recuerdo, dice Nata.
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0: ¿Qué le quedó en el tintero, Andreita?
2: Y otra es cuando Manolito presentó por primera vez a Loco en el Deportivo, a Loco Amato.
0: Sí.
2: Fue algo auténtico, algo un flash, me enloqueció. Y de ahí lo seguí el Loco hasta el día de hoy, ser fanática, seguirlo a los bailes. Ya había cumplido 50 años.
0: Una niña.
2: Y la verdad que seguirlo es una locura, es un cable a tierra para mí. Es familia, Loco. Es lo que decimos con las chicas.
0: Se emociona.
2: Lo adoro.
0: Andreita.
2: Es lo que produce. A pesar de la vida cotidiana de la vida, sí. Escucharlo es una, lo da una tranquilidad, una paz interior. Lo amo.
0: Qué bárbaro, ¿no?
2: Yo lo amo al 22.

0: Hoy vamos a entrar en tu alma, en tu corazón, para que nos cuentes esas historias que te han unido y te unen al cuarteto. Esa música que está en la sangre de cada uno de los cordobeses. Esta radio básicamente es eso: alma, corazón y vida del cuarteto cordobés. La música que hoy está celebrando un año más. Feliz cumpleaños, querido cuarteto, que nos das tantas alegrías, tantos buenos momentos, tantas historias que quedan en el corazón, ¿eh?
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Bueno, todos quieren estar en el homenaje al Día del Cuarteto, Lourdes Montiel, gracias por tu material y tanta gente que, por supuesto, y tantos artistas que suman tanto. Estamos en la segunda hora, 10 minutos han pasado de las 5 de la tarde. Estás en cuarteto.com Radio, desde Córdoba capital para el país y el mundo. 351-645-0000, nuestro contacto WhatsApp. Estamos vía online, www.cuarteto.com. Van al link que dice radio, ahí nos pueden escuchar, Seguinos en redes sociales, @cuartetoradio. Te va a aparecer cuarteto.radio.

0: Bueno, celebramos Día del Cuarteto y te llevamos al cine. Queremos que nos cuentes cuál es el recuerdo más lindo que te dejó el Cuarteto. 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A ver qué tengo por acá para escuchar.
1: Primo, acá en un cativo yo tengo la anécdota de los bailes de Trula, que en el 97 más o menos se hacían cada 15 días baile de Trula acá en Flor. Así que nosotros, la barra nuestra, como yo era ahí de la cuadra de Flor, con las amigas, si había fiestas o algo, íbamos a trabajar de moza y nos ganábamos la entrada. Así que nosotros todas las entradas, todos los bailes, nosotros íbamos gratis. Muy porque bien. Trabajamos en moza para que nos regalen la entrada en Flor. Así que, bueno, eran esos los lindos recuerdos que a donde estaba el Loco, que había empezado el Loco, hacía poco que empezaba. Muchos temas de esos, bueno, me traen recuerdos de mi juventud.
0: Muy bien, prima. Sin falta que te diga que te quiero, que te amo, que recorra con mis manos cada rincón de tu cuerpo, que te desnude con besos y que lo haga. Bueno, segunda hora, hoy celebramos el Día del Cuarteto, la música que identifica Córdoba en todo el país. Queremos saber cuál es esa canción, ese baile, ese momento que jamás olvidas. 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

0: Diego dice, de barrio Villa Libertador, me fui a vivir a otra provincia por trabajo. Lo que más extrañaba era escuchar cuarteto en cada esquina. Cuando vuelvo a Córdoba y escucho un cuartetazo, siento que estoy en casa. Laurita de Barrio Argüello, mi primer beso fue en un baile. No me acuerdo qué ropa tenía puesta, pero sí me acuerdo perfectamente qué canción estaba sonando. Bueno, pasá la data. José de Barrio Pueyrredón, trabajé muchos años como remisero. El cuarteto me acompañó en cada jornada y también me ayudó a conocer historias increíbles de la gente. Mónica de Barrio Jardín, la música del cuarteto estuvo presente en mi cumpleaños, en mi casamiento. Yo la casé varias veces. En mi casamiento y hasta en los festejos de los logros de mis hijos. Siempre el cuarteto a mi lado. Bueno, 351-645-0000. ¿Estás escuchando la radio? Contanos tu historia de cuarteto que pasó por tu vida. ¿Cómo y de qué manera pasa por tu vida? Déjame ese mensajito.
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1: Veo un montón de chicos, de guachines. Un montón de... ¿Saben qué? Le voy a decir una cosa. No dejen que nadie en la vida les pueda decir que no pueden lograr algo. Porque son ustedes los únicos que pueden ponerse.

mi habitación, qué temazo de Monada, ¿no? Bueno, uno de los programados en el 351-645-0000. Hola Gustavo, querido de Bellavista, la primera vez que fui a un baile estaba tan nervioso que ni bailé. A la semana siguiente volví, desde ahí no falté nunca más a un baile de cuarteto, dice. Consigna de la tarde en Cuarteto Radio, celebramos el día del cuarteto y te llevamos al cine. Queremos que nos cuentes cuál es el recuerdo más lindo que te dejó el cuarteto. ¿Tu primer baile? ¿Una canción que marcó una historia de amor? ¿Un viaje con amigos escuchando cuarteto? ¿Una anécdota con la Mona, Rodrigo, tu artista favorito? ¿Ese tema que cada vez que suena te transporta a un momento inolvidable? En el 351-645-0000 nos van contando. 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Queremos saber cuál es esa canción, ese baile o ese momento que jamás olvidas. 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Porque detrás de cada cuarteto hay una historia y detrás de cada cordobés hay un recuerdo que merece ser contado. Bueno, yo sí tengo temas medio relegados porque van pasando todos los temas. Todos los temas. Todos los temas van pasando, por supuesto, aquí en la radio y no se meta la publi. Ahora sí. Acá estamos en el Siempre Tarde hasta la hora 19 en cuarteto.com radio.

¡Wow! ¡Qué tema! Gracias a los oyentes que piden música, que nos traen el recuerdo imborrable del cuarteto. Es maravilloso. Gracias, amigos. Gracias a los que se comunican al 3516-450000, porque nos traen el recuerdo de todo lo que ha dejado el cuarteto cordobés.

0: Bueno, todas las celebraciones son válidas, por supuesto, porque marcan indudablemente el camino a celebrar el Día del Cuarteto. Pero esta celebración va a ser muy importante porque tiene que ver con, en el Día del Cuarteto, desde Trulalá, un homenaje a nada más y nada menos que...
1: Con las manitos arriba.
0: A Manolo Cánovas. Eso va a ser en el día de hoy, la gran noche de Manolo Cánovas. Ustedes ingresen a la página cuarteto.com y fíjense que ahí está el link para que puedan comprarse las entradas, ¿eh? Varios artistas van a homenajear esta noche al maestro Manolo Cánovas. La gran noche de Manolo, que marcó generaciones enteras de bailarines. Ya tiene fecha, va a ser hoy jueves 4 de junio. En el Estadio del Centro, que se viste de gala para celebrar la gran noche de Manolo Cánovas, junto a grandes protagonistas de nuestra música del cuarteto. Una reunión histórica llena de canciones que quedaron para siempre en el corazón de la gente, con la presencia de grandes artistas y toda la esencia de Trulalá. Trulalá, la Pepa Brizuela, Claudio Toledo, Fernando Vladi, Germaín, Dani Guardia, Carlos del Piano, Toro Quevedo, Sandro Gómez, Negro Videra, Pato Lugones, Juanito Ninzi, Malparidas, Lourdes Montiel, Fer Olmedo, Omega, Maggie Olave, Los Ferraris, Diego Olmos, Lisandro Márquez, Marito Gutiérrez, César Palavecino.

0: Bueno, me siguen contando historias. Me siguen contando historias en el 351. Hoy en el Día del Cuarteto queremos escuchar esas historias que guardás en el corazón. ¿Qué canción te marcó? ¿En qué baile viviste una noche inolvidable? ¿Qué artista te acompañó en un momento especial de tu vida? Contanos tu nombre y tu barrio y participá por entradas para los cines Gran Rex. Lore dice, cuando falleció mi mamá me costó volver a escuchar música. Un día sonó su canción favorita de Cuarteto y sentí que estaba conmigo otra vez. Rubén de Barrio Alberdi, el Cuarteto tiene algo mágico. Une a personas de todas las edades y de todos los barrios. Es parte de nuestra identidad cordobesa, Pablo. Hola Pablo, soy Martita de Barrio Alto Alberdi. ¿Cómo andás, querido amigo? Manda así como un mensaje para decirme, Pablo, mira, el Cuarteto ha marcado mi vida desde muy chiquita, mi familia cuartetera, la que armé después también cuartetera, mis hijos cuarteteros. Ponete un temita de ese Loco Amato que nos encanta. Vamos con Leonel Álvarez que nos informa.
1: Pablo, querido, ¿cómo te va? Muy buena jornada. El saludo grande para vos y toda la audiencia de Cuarteto.com Radio en este Día del Cuarteto. Por supuesto, nuestro orgullo cordobés, sin lugar a dudas. Y ya mismo comenzamos a desarrollar información deportiva. Hablando de la selección argentina de fútbol que se prepara para una nueva jornada de entrenamiento a partir de las 19:30 allí en Kansas City, con novedades donde, por ejemplo, Gonzalo Montiel, Nahuel Molina, Leandro Paredes se encuentran entrenando de forma diferenciada, o al menos hasta ayer lo estuvieron haciendo de esta manera, y Nicolás Paz, que es el otro que también estaba en observación, bueno, está siendo un poco más lenta de lo que pensaban la recuperación, así que sigue bajo la observación del cuerpo médico de Lionel Scaloni. Lionel Messi no va a estar en principio en el amistoso ante Honduras. Están buscando la mejor recuperación del capitán argentino, y el Dibu Martínez, que sigue su recuperación, que como habíamos dicho, no va a necesitar operación, pero capaz que no llegue al 100% al debut ante Argelia. Es posible que esté, de hecho uno cree que va a ser el arquero titular, pero no estaría en las mejores condiciones, o al menos no al 100%, para el debut mundialista el próximo 16 de junio. Tenemos partidos amistosos. Hace un rato igualaron 1-1 Eslovenia y Chipre. Se encuentran jugando también Suecia ante Grecia. Y durante el resto de la jornada van a jugar España ante Irak, Francia ante Costa de Marfil, República Checa ante Guatemala y México ante Serbia. Son los amistosos internacionales que tenemos en la jornada de hoy. Lo que ya está confirmado, que se informó ayer a última hora, es que la Copa Córdoba entre Belgrano e Instituto está confirmada y se va a disputar el próximo 12 de julio en el Estadio Mario Alberto Kempes a las 16 horas. Recordemos este partido que se debería haber jugado allá en el mes de enero, pero bueno, por cuestiones de tiempo y de agenda no se pudo llevar a cabo. 12 de julio, 16 horas, la final de la Copa Córdoba entre Belgrano e Instituto. Y en cuanto al básquet, repasamos porque Lanús en la jornada de ayer derrotó 67-52 a San Isidro. Logró el ascenso a la Liga Nacional de Básquetbol y esto deja una plaza para que pueda ser comprada. En principio San Isidro tiene 6 días para decidir si va a comprar o no. En caso de que no lo hiciese, Atenas, el griego cordobés, es aquel que quisiera comprar la plaza para volver a la máxima división de básquetbol argentino. La misma ronda entre los 500.000 y los $650.000, pero bueno, hay que esperar en estos próximos días para saber qué es lo que va a hacer el equipo de San Francisco y si Atenas va a poder contar o no con ese dinero. Querido Pablo, hasta que llegamos con el resumen deportivo y por supuesto seguimos informándolos a lo largo de toda la programación del 87.5. Un abrazo.
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0: No nos podía faltar la Mona, ¿no? La señora Carlos La Mona Jiménez. En el día del cuarteto, el mandamás.
1: Cara a cara, como antes.
0: ¿Qué momento? Tiene que estar presente en este día del cuarteto, ¿eh? Siempre muchas historias detrás de La Mona, ¿cuántas? Bueno, recordá que en el día del cuarteto queremos escuchar esas historias que guardás en el corazón. ¿Qué canción te marcó? ¿En qué baile viviste la noche inolvidable? ¿Qué artista te acompañó en un momento especial de tu vida? Contanos tu nombre y tu barrio y participá por entradas para los cines Gran Rex. Así que la gente nos va contando sus historias. Hola, querido Nelson Clemente. Acá estamos con Liliana Rosa Toya, Lucía del Valle Clemente. Juliana Clemente desde Morteros, provincia de Córdoba. La gente linda de Morteros. Excelente programa, amigo de Nelson Clemente. Nos criamos con lo más grande, el cuarteto. Saludos para la gente de Mortero, Nelson querido. Hola Pablo, en el día del cuarteto y tan cerca del mundial, que suene el tema cordobés. Hoy lo hice sonar Luisito esta mañana, sin dudas mejor que las cumbias porteñas. El Uber Juan de Villa Libertador.

Claro que sí, el tema que por supuesto es un himno ya, ¿no? Hoy más que nunca, cuarteteros. En el día del cuarteto. Juancito de Villa Libertador, bailalo. Cómo nos representa, ¿eh?

Hay canciones que se escuchan y hay canciones que se sienten. Soy cordobés. No es solamente un tema musical, es una declaración de identidad, ¿no? Rodrigo logró resumir en pocos minutos el orgullo de pertenecer a una tierra donde la alegría se convierte en música y donde el cuarteto es parte de la vida cotidiana. Cada vez que suena Soy Cordobés, miles de personas recuerdan sus raíces, sus barrios, sus amigos, sus bailes, su historia. Es una canción que trasciende generaciones porque habla de algo muy simple y muy profundo a la vez. El amor por la tierra que nos vio nacer. Rodrigo convirtió una canción en un sentimiento colectivo y quizás por eso, a tantos años de su partida, cuando escuchamos Soy Cordobés, no solo cantamos una letra, celebramos una forma de ser, de vivir y de sentir Córdoba.

0: ¿Qué cosa con EB?
1: Mi pirata cordobés.
0: Hay canciones que identifican a una provincia. Soy cordobés logró algo más grande. Convirtió el orgullo de ser cordobés en un himno que se canta con el corazón y que nos representa a todos.

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Trulala en el aire, 351-645-0000. Dani, querido, un abrazo. Feliz cumpleaños. Te abrazo acá desde Córdoba para toda la gente linda de La Rioja. Pero el amigo Dani Santana está cumpliendo años y desde aquí un saludo enorme. Feliz, feliz cumpleaños, feliz día de tu santo. Así decían los viejos antes, claro. El día de tu santo era el. Y te clavaban el nombre del santo, miraban en el calendario. San Eufrasio, te llamarás Eufrasio. La santa del día era Santa Diodelina. Te llamarás Diodelina. No había libritos de esos, viste, que aparecen ahora. O ingresas a internet y buscas. ¿Qué nombre le ponemos al bebé, amor? Bueno, no, no existía eso. Entonces era lo que venía, papi. Claro. Bueno, el amigo que me escribió acá, Juancito de Villa Libertador, el Uber, toda la razón del mundo, porque hay un tema de un cordobés, que él me escribió, ¿eh? Hola Pablo, ¿cómo andás? Bruno García es un estudiante cordobés de 22 años, hizo una canción para el Mundial, es Vamos Argentina, le mete a puro pulmón, si nos dan una mano para difundir se agradece eternamente, por supuesto, ¿cómo que no? Si para eso estamos.

Che, qué fuerza que tiene este tema, ¿eh? Sí. Reitero, les cuento, Bruno García es un estudiante cordobés de 22 años, ha hecho esta canción para el Mundial, es ¡Vamos Argentina! Qué bueno, Brunito, ¿eh? ¡Qué maestro Bruno! ¡Qué maestro! ¡Muy bien! ¡Felicitaciones! ¡Gracias, amigo! Juancito, el Uber que está ahí prendido, cuarteto.com radio, ¿eh? Hola, Pablo. Saludate a la gente del Club del Eje. Acordate que está saliendo acá en 88.5, línea 1. Saludos a la Cruz, del Eje, ¿eh? Vamos, maestros. Ahora que te estoy perdiendo, te recuerdo en mi... Qué lindo Cruz del Eje, ¿eh? Linda localidad, hermosa. No y estamos además en 88.5, en línea 1. Sus amigas dicen que es mejor que yo y que se la ve mucho mejor así. Y aunque duele, somos tocayo, Pablo querido. Te mando un abrazo enorme, ¿eh? Restituyeron a la jueza que fue filmada los besos con un preso condenado a perpetua. Mariel Suárez había sido destituida en el año 23 tras el escándalo en Chubut. La justicia ordenó la nulidad absoluta del proceso disciplinario y su reinstalación inmediata. Tiene derecho a enamorarse de un preso, dice. La justicia está cada vez mejor. Está cada vez más linda la justicia en el país. Bien, ¿cómo anda la justicia? Bien, bien, bien. Habló Ulises Bueno porque la Betty Olave es la Betty Olave. En el día del cuarteto, la gente de Almenara Network hizo el lanzamiento de La Casa del Cuarteto, una producción que reunió a los artistas de la productora para homenajear el género popular cordobés. Y en ese marco, Ulises Bueno y su hermano Flavio se encontraron con la prensa y hablaron un poquito. Toda la vida laburé con Flavio de chico, así que es emocionante estar con mi hermano de la vida y de sangre haciendo estas locuras que nos caracterizan a los Bueno, expresó Ulises sobre el trabajo compartido con su hermano. El Barba también recordó que el vínculo con el cuarteto nació en su propia casa. Viene de mi mamá. En mi casa siempre se escuchó este género. La Mona, tengo recuerdo de que haya venido. Dice, después de La Mano de Rodrigo. Y ahora nosotros. Ulises remarcó el rol de su madre como una puerta de entrada a la música popular cordobesa y al universo que después marcaría el camino artístico de la familia. Celebro el simple hecho de que mi mamá nos haya inculcado el cuarteto. Después de ahí, lo que logramos como artistas ya vino. Nuestra vieja nos hizo conocer algo para divertirse con canciones, para identificarse, no importa la clase social, transmitir algo que sale del corazón, expresó el Uli. Flavio también se mostró emocionado por compartir el proyecto con su hermano y destacó la importancia de Ariel Chicho Capuzuca, manager y dueño de Almenara, en el presente de la productora. Estamos contentos de poder lograr esto con mi hermano de sangre, pero también con mi hermano de vida. Si no fuera por esta persona, no sé si estaríamos acá, indicó en relación al productor de Almenara Network. Los hermanos dijeron, Betty es parte de esto, es historia. Ha sido compositora, le ha hecho cosas a La Mona, ha creado dos monstruos del cuarteto. Mi papá ha sido productor, entonces es un legado que uno trae, se celebra la historia y lo que ha trascendido.

0: eso, al fin un cuartetazo para el Mundial y suena mortal. Tenés que hacer una votación para ver qué le gusta a la gente. La Tela M, el tema de Lucra o ese cuarteto para el Mundial y prendemos fuego al que pierda. Hagamos lío, Pablo, dice Celeste. Que se pudra todo. Que se arme quilombo. Cachetadas al locutor. El lucor cacheteando gente también. Igual. ¿Qué se le hace, mijo? Esa cintura. La verdad me gusta la propuesta, ¿eh? Está buena para hacer quilombo. Cuando hay ruido, ahí estoy yo. Te levanto la mano en dos minutos. Sí, acá estoy. No me dejen afuera, claro. 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Bueno, y además también nos escuchás. Claro, para un poco. Nos podés escuchar, claro, estamos en Dial. Muchos preguntan, ¿dónde están ustedes? ¿Están en Dial? Sí, estamos en 87.5 FM. Y después recorremos el país. El país toma la transmisión de Cuarteto y ahí, por supuesto, ustedes pueden disfrutar la programación, la que deseen, la que quieran.
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Bueno, también tiene ritmo esto, por supuesto, tiene mucho ritmo. Los Palma E. 32 minutos han pasado de la hora 18 en la República Argentina.

0: Para que voy tomando más mensajes porque hoy... ¡Qué día! ¡Qué lindo día de celebración! ¡Qué lindo! La consigna de la tarde en este día. Jueves. Celebramos el día del cuarteto y te llevamos al cine. Queremos que nos cuentes cuál es el recuerdo más lindo que te dejó el cuarteto. Tu primer baile, una canción que marcó una historia de amor, un viaje con amigos escuchando cuarteto, una anécdota con la Mona Rodrigo, tu artista favorito. Ese tema que cada vez que suena te transporta a un momento inolvidable. Envíanos tu mensaje de voz o WhatsApp y participa por entradas para los cines Gran Rex 351-645-0000. Hoy celebramos el Día del Cuarteto, la música que identifica a Córdoba en todo el país. Queremos saber cuál es esa canción, ese baile, ese momento que jamás olvidás. Entre todos los mensajes vamos a sortear entradas para disfrutar una película en los cines Gran Rex. Esperamos tu historia. Porque detrás de cada cuarteto hay una historia y detrás de cada cordobés hay un recuerdo que merece ser contado. Marita de Barrio San Vicente, mi papá me llevó a mi primer baile cuando tenía 16 años. Sonó una canción de Rodrigo y desde ese día el cuarteto forma parte de mi vida. Hoy esa misma canción la escuchan mis hijos. Estamos en DJ Merlo 98.1 en la provincia de Buenos Aires.
1: Pablo, acá estamos en Buenos Aires.
0: Hola, Marito,
1: estamos retransmitiendo por la 98.1. Ya es de noche acá, no, en la zona oeste.
0: Oscurece,
1: mandale
0: oscurece.
1: Cuarteto de Buenos Aires. Te saluda Mario. No puedo
0: fingir. Abrazo a Mario querido. Hola, buenas tardes, me llamo Carlos, te escucho desde Alcira, Gijena, departamento de Río Cuarto, muy buena la radio. Sobre el tema de este chico está bueno, pero creo que tanto Diego, que para mí fue un gran jugador, y tanto como Messi, no jugaron solo para ganar los mundiales, creo que esto fue todo en un excelente grupo. Pero bueno, pasame algún temita del loco, Amar.

0: Hola, Marta querida, dice Marta, muy linda la canción para el Mundial. ¿De quién es? Bruno García CBA. Si la imaginás cantada por Ulises, sería el himno de este Mundial. No, la dejemos cantada por Bruno, que fue el creador y que realmente lo ha hecho muy bien, ¿eh? Norma de Barrio Müller, mi viejo trabajaba toda la semana y los sábados eran sagrados. Se bañaba, se perfumaba y salía al baile. Hoy cada vez que escucho Cuarteto me acuerdo de él, Pablo. Hola Sergio, querido Barrio Los Naranjos. El Cuarteto estuvo presente en los mejores momentos de mi vida. En los cumpleaños, en los festejos y también cuando había que levantar el ánimo. Mensajes en el 351-645-0000. Rosa de Barrio Zapellú, mi mamá escuchaba Cuarteto mientras limpiaba la casa. Hoy pongo las mismas canciones y me parece verla caminando por el comedor a mi vieja. Martín de Barrio Centroamérica, mi primera salida con quien hoy es mi esposa fue un baile. Pasaron los años, llegaron los hijos, pero seguimos bailando como aquella noche. Hora 18:36 minutos en la República Argentina. Actualizamos temperatura en Córdoba, capital, 18 grados, humedad del 84%. Velocidad del viento, 16 kilómetros en la hora. Para mañana viernes adelantamos, algo de sol va a aparecer. 22 de máxima, 13 de mínima, con cielo parcialmente nublado. ¿Qué va a pasar el sábado? Se esperan precipitaciones para el sábado con una máxima de 19, una mínima de 14. Sigan los valores de humedad elevados, ¿eh? El domingo mejora, 18 de máxima, 7 de mínima, pero las nubes y poca aparición del sol, ¿eh? Hola Pablo, dice Patricia de Barrio Parque Liceo. Cuando escucho Cuarteto siento que escucho Córdoba. No importa dónde esté, me hace sentir cerca de mi casa. Luis de Barrio Las Palmas, Rodrigo nos enseñó que los sueños pueden hacerse realidad y la mona que la pasión no tiene fecha de vencimiento. Hola Pablín, me dice Lora Alcaraz. Hola, yendo a mis clases con Cristian en el auto. Ya está puesta la radio para la tarde escucharte. Hola Lore, hola Cristian. 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Arroba cuarteto.radio. Ahí nos pueden encontrar en Instagram. Hagan crecer nuestra cuenta. Que crezca, que nadie la frene. En TikTok estamos en cuarteto.radio. Mañana prometo, para cerrar la semana, estaremos haciendo en vivo, tanto en TikTok como en Instagram. Y mañana vamos a tener más regalos. Tengo regalos de comiditas, entradas para el cine. El viernes lo vamos a cerrar a todo dar, ¿eh? Olvídate. Voy caminando hacia ningún lugar. Pasan las horas y no puedo. Hasta la hora 19.
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44 minutos han pasado de la hora 18, los últimos minutos del Siempre Tarde en Cuarteto.com Radio. Bueno, caso Barrelier, caso Agostina Vega, la abogada de la chica que escapó de Barrelier, contó escalofriantes detalles del hecho. Te tengo que filmar antes de quedar detenido por el femicidio de Agostina Vega. Claudio Barrelier había sido detenido en el año 2025 por privación ilegítima de la libertad. La denunciante aseguró que la secuestró, la obligó a desnudarse y la amordazó. Murió a los 92 años Chunchuna Villafañe, ícono del cine. Juana Molina confirmó la muerte de su mamá con un emotivo posteo en redes sociales. La actriz, modelo y arquitecta dejó una huella enorme en la cultura argentina. Ocurrió en el paraje Las Sales, acá en Córdoba. Salió a caminar, se perdió y lo hallaron a los 4 días con un cuadro desesperante. Un hombre de 75 años fue hallado con vida en el paraje Las Sales. Había salido a caminar, se desorientó y no pudo regresar por sus propios medios. Era muy buscado, ¿eh? Bueno, si te agarra esa onda de que me quiero ir a vivir a algún punto del planeta. Hay un pueblo de 830 habitantes en Estados Unidos que buscan ampliar su población y ofrece terrenos gratis. Pero te digo que también donde vas a vivir, papá. Una localidad de Estados Unidos lanzó esta iniciativa para frenar la despoblación. La localidad ofrece lotes sin costo para construir viviendas con el objetivo de atraer familias y reactivar la economía local. Bueno, como es en Estados Unidos, es como el oeste. Es que te acordás, pasaban esos yuyos así. Bueno, medio claro. Bueno, de todos los mensajes que han enviado, muchas gracias a toda la linda audiencia de Cuarteto.com Radio. Hay una carta que nos enviaron que sinceramente vale la pena que la podamos compartir con toda la audiencia. Nos ponemos así como medio romántico, porque lo vale realmente. Hola Cuarteto Radio, soy Graciela de Barrio San Vicente. Y quería compartir una historia que cada vez que lo recuerdo me hace reír y emocionarme al mismo tiempo. Corría el año 1998. Yo tenía 18 años y estaba enamorada de un chico del barrio que ni sabía que yo existía. Una noche, mis amigas me convencieron de ir a un baile de Rodrigo. Después de una hora de elegir ropa, peinarme y ponerme perfume como si fuera una estrella de televisión, llegamos al baile. Cuando empezó a sonar mi canción favorita, el chico se acercó y me sacó a bailar. Yo estaba tan nerviosa que no sabía si bailar o respirar. Todo venía perfecto hasta que pisé mal. Me tropecé y terminé sentada en el piso delante de medio mundo. Quise desaparecer. Pero él me ayudó a levantarme y me dijo, si te caes bailando cuarteto, tenés que levantarte bailando cuarteto. Y seguimos bailando toda la noche. Pasaron los años, nos pusimos de novios, nos casamos.

0: Qué increíble, ¿eh? Hay historias de amor que empiezan con una mirada y otras que empiezan con un paso de cuarteto mal dado. Qué maravilla, gracias. Qué hermoso, qué hermoso. Qué lindo. Graciela, de Barrio San Vicente. Maravilloso lo que enviaste, ¿eh? Nos emocionó. ¿Cómo que no? Claro. Representa a tantas personas esta carta, a tantas personas, a tantas amigas y amigos. El cuarteto marcado y marca la vida de los cordobeses.
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0: 48 minutos han pasado de la hora 18. España se despidió de su gente con un empate ante Irak. El conjunto de Luis de la Fuente igualó en su último partido, en su caso previo al Mundial 2026, que llega como uno de los favoritos del Mundial, que lleguen todos los favoritos, pero que no lo pongan Argentina, por cuestión de cábala. Claro, mejor.
2: Dicen que es mejor que yo y que será de mucho mejor así.
0: Cavani se operará de la columna y se pierde lo que resta del torneo con Boca Juniors.
2: Porque ser mejor es muy fácil.
0: Sorpresa mundialista, Francia cayó ante Costa de Marfil en su último ensayo. Oh, no me diga. Pone de mal eso. Encima uno de los jugadores de Costa de Marfil le pegó un hombrazo al árbitro. Lo tuvieron que asistir, estaba bien, quedó medio. Lo tumbo el muchacho. Hola Pinto, sigue ilusionado a Mónaco. Hay que maximizar el auto, dijo Franco. Dólar hoy, ¿cuánto cerró? Las cotizaciones del dólar buscan estabilidad hoy. El dólar oficial se cotiza en 1.405 pesos para la compra, 1.455 para la venta. En el mercado blue el precio es de 1.415 y 1.435 respectivamente. Sí, me quedan un par de pedidos. ¿Qué me pedía por acá? Ah, me habían pedido algo de la conga. No, no quiero que se...

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No solo.

Bueno, vos sabés que nos han mandado una cantidad. Hoy ha sido un día muy movido, día del cuarteto, pero además también muchos programados, muchos pedidos, muchas bandas, solistas. A todos recordamos hoy, sinceramente. Y abrazamos el cuarteto por completo en todos los géneros habido y por haber. Y a todos aquellos que hacen para por el cuarteto. Así que también un saludo a toda la gente del país completo. Por acá quiero saludar a la gente de Gualeguay. Está saliendo por Radio Guay en 107.9 MHz, la radio más caliente de Gualeguay. Así que un saludo para todos ustedes, queridos amigos de Gualeguay. Gracias por estar sumados a cuarteto.com Radio. Un placer realmente. Y gracias por estar del otro lado, ¿eh? Hoy el país entero celebrando el Día del Cuarteto y por supuesto Córdoba ni hablar. Gracias a todos los amigos y amigas que han estado conectados y comunicados en el 351-645-0000. Andrea, con terminación de documento 754, se lleva las invitaciones para ir al cine. Después nos ponemos en contacto con ella en PRI y le pasamos todos los datos, ¿eh? Bueno, Desacatado va a estar en la Sala del Rey, Damián Córdoba va a estar en La Morocha y va a estar en el Estadio del Centro el homenaje a Manolo Cánovas con grandes figuras, muchísimas figuras, que realmente será imperdible, ¿eh? Sebastián, cómo no recordarlo, claro que sí. Bueno, amigos, nos encontramos entonces mañana, Dios mediante, a partir de las 4 de la tarde aquí en Cuarteto Radio para disfrutar otro gran programa y, por supuesto, con todos ustedes del otro lado. Ya se viene, ya está preparado Cristian Pernera con una mezcla perfecta. Chau a todos, hasta mañana.

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0: con el corazón. Ahí está, señoras y señores, damas y caballeros, bienvenidos a la 87.5 FM, la antena del cuarteto, por favor. En el Día Nacional del Cuarteto en Córdoba, se viste de gala. Córdoba está de fiesta. Hoy es el Día Nacional del Cuarteto y la verdad que nosotros los cordobeses disfrutamos a full. Quédate acá en la 87.5 o en www.cuarteto.com y mi WhatsApp es 0351-645-000. Quien te habla es Cristian Pedernera, te da la bienvenida. Hasta la hora 21 en este que es tu programa, una mezcla perfecta. Escuchá, la gran pregunta es, ¿ya estás puesto en el estado, no?
1: Sí.
0: ¿Qué tema de cuarteto te transporta a cierto momento? ¿Qué sé yo? Mirá, me decía, hola Cris, el tema de Jean Carlos me hace acordar a mi exnovia. ¡Wow! El tema es que dice, damas gratis, se te vela, me hace acordar a mi ex. ¡Opa! Bueno, ¿qué tema de cuarteto te transporta a ciertas situaciones? Contámelo, 351-645-000 y arranca tu programa, una mezcla perfecta que tenemos de todo. Hoy tenemos de todo. ¿Te lo digo de nuevo? 351-645-000. Esto es que una mezcla que perfecta.

0: Ahí está, que escucha.
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0: Como dice.
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0: Qué lindo, claro. Dale, conectate al 351-645-000. Hasta la hora 21, esta es una mezcla perfecta. Hoy, chicos, tengo un montón de cosas para hoy. A ver, tengo audios, tengo saludos. Ay, por Dios, qué nervios. ¿Qué me dicen acá? Feliz día del cuarteto, saludos desde Cruz del Eje. Hola, ¿qué tal? ¿Cómo va? Bienvenido a la gente de Cruz del Eje. Bienvenido a 88.5, línea 1. Muchas gracias. Un placer enorme que nos estén escuchando desde Cruz del Eje. Saludos. ¿Qué me dice acá? Buenas tardes, Cris, soy la Ro. ¿Cómo no puedo conectarme al TikTok? Te saludo por acá, ya que escucho siempre la radio. Bendiciones, bendiciones, que tengas un buen jueves y ponete el tema lindo para esta tarde. ¡Hola, Ro! Muchas gracias. Gracias a toda la gente que está conectada. ¡Hola, Ro! Te mando un beso. Claro, el TikTok en realidad todavía no está funcionando bien. Me pueden llegar a ver, pero no me van a escuchar. Pero gracias, Ro. Muchas gracias. Un lindo tema, bueno. A ver acá.
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0: ¿Qué me dice? Aquí desde el bar Bonquebón, desde Olmos y Maipú, feliz del cuarteto. Aquí los esperamos. ¡Uy, qué lindo! Entre Olmos y Maipú, ¡qué lindo! A ver, me mandaron mi videito, a ver. Sí, a ver, yo tengo que leer. Saludos a toda la gente del Bonquebón, ¡qué lindo! ¡Ay, Dios mío! ¿Qué cuánta nostalgia me trae todo esto, no? Saludos a toda la gente del Bonquebón. Por supuesto que vamos a estar llegando en cualquier momento. Yo debería hacer un programa especial ahí. Ya voy a hablar con la producción ahora cuando cumplimos 7 meses del programa. Estaría bueno hacerlo desde ahí. Si Bonquebón acepta. Para mí sería un placer enorme. Y para mí ya es un placer enorme que la gente de Bonquebón esté escuchando cuarteto.com. La verdad para mí es un... Mira, me paro y me levanto. Y los aplaudo de pie. Muchas gracias. Gracias,
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0: Yo hoy tengo saludos. Es impresionante. Entonces vamos a hacer lo siguiente. Yo voy a poner un tema y el saludo de quien me manda. Gracias. Quiero agradecer a los cuarteteros, a ellos, a los que cantan, a los que ponen el alma, el corazón en cada escenario, en cada sábado, en cada show. Gracias a ellos que me mandaron mensajes por el día del cuarteto, así que más que agradecido. Así que yo voy a poner el audio del saludo de los que cantan y un tema de ellos, ¿te parece? Subime una cortina. Ay, pará, que acá tengo un saludo muy especial. A ver, vamos a ver. Estamos escuchándote, compañero. Ah, Eduardo. Hola, Eduardo. Lalo, le decimos nosotros. Bueno, le mandamos saludos a Lalo, a sus hijos, que son dos, creo, y a su esposa. Che, de paso, muy rico los panes, que hoy nos mandó. Geniales los panes. Lalo, te mando un abrazo, que Dios te bendiga, gracias.
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0: Escucha lo que me dicen del barcito Bonquebón. Bueno, si yo lo nombro, lo que pasa es que ya está como trillado el tema, si yo lo pongo, pero lo tengo que poner porque es inevitable. Sube la cortina, a ver.

0: Ahí está, Bonquero. Era que lo tenés que pasar sí o sí, ¿no? Obviamente.
1: Ay, ¿cómo lo voy a poner en esto? Muy buena la idea, me dicen los chicos de Bonquero. Ahí siempre va el Titi, ¿no? Van todos. Y que ellos te estén escuchando, para mí es un placer. Y lo voy a dejar, claro. ¿Cómo no voy a poner eso? Se habré ido, Dios mío. Se me habrán bancado. Pero ellos no saben quién soy yo. No, pues yo siempre he ido camuflado. Saludos a la gente de Bonque Bonque, que este tema, te juro, cada vez que canta, lo cantaba la Mona, explotaba en el escenario. Abrazos a la gente de Bonque Bonque.
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2: Sí, sí, sí, sí. Qué lindo, qué lindo. Bonky Bon. Es que era inevitable no poner ese tema. Saludos a la gente de Bonky Bon. Un beso enorme. Muchas gracias. Gracias por el saludo. Gracias por el mensaje. La verdad es que me pone muy feliz, ¿eh? Gracias, de verdad. Y obviamente que yo quiero festejar mi aniversario ahí, ¿eh? Yo. Después piden mi número acá. Ya le voy a mandar mi número por privado y voy a organizar ahí y que vaya la gente, todos los, mis amigos, todos los oyentes, que vayan a festejar una mezcla perfecta. ¿Y les parece? Si me dan el ok, ya empiezo a mover todo, les aviso, ¿no? Muchas gracias a la gente de Bonky Bon. Gracias, qué feliz. Bueno, tengo saludos, como yo decía, tengo saludos y voy a poner un temita, ¿te parece? A ver. Hola, LSMJ, ¿cómo estás? Hola, hermano, muchas gracias. Muchas gracias a toda la gente que me mandó WhatsApp. Es impresionante. Ay, gracias, gracias. Qué hermoso día, todos los días deberían ser.
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2: Ahí está, bueno, escucha, dice: qué hermoso día, todos los días deberían ser del cuarteto. El tema que hagamos el amor de Damián me recuerda una historia muy especial. Pero si no se te ocurre decir mi nombre. ¡Ay! ¡Ay, Dios mío! ¡Qué locura! Lo voy a leer nuevo, qué hermoso. Dice, escucha, lo voy a leer, para. Qué hermoso día. Todos los días deberían ser días del cuarteto. El tema Hagamos el Amor de Damián me recuerda una historia muy especial. Pero ni se te ocurre decir mi nombre, Cristian. ¡Ah! ¿Qué hago, Cristian? Bueno, muchas gracias. ¡Qué lindo, por Dios! Está bien, no voy a decir nada, ¿eh? No, me muero, viste que ya... Yo para meter la pata me he dicho, mi nombre es esto, pero no digas mi nombre. Y yo capaz que diga, ponele, voy a decir Cristian. Hola, mi nombre es Cristian, pero no digas mi nombre. Hola, soy Cristian, no digas... Y yo sé de esos. Al número que termina... No voy a decir el nombre, pero le voy a poner ese tema. Pero contame un poquito la historia, no me hagas decir eso. Por favor, que me muero. A ver... Gracias, me dice la gente de Bonky Bon. No, para mí es un placer enorme, ¿eh? Saludamos a En el Aire, DJ Cuarteto 98.1. Muchas gracias, DJ. Radio DJ, ¿cómo les va? Muchas gracias. Feliz día del cuarteto. El Ale SMJ. Hola, Walter Gauna. Feliz día también para vos. Perdonarte, ¿para qué? Bueno, yo decía que tengo audios, ¿no es cierto? Vamos a ver, vamos a escuchar este audio, a ver qué dice.
4: Hola, Cristian, ¿cómo estás? Buenas tardes. Hola, la gente de Cuarteto.com. Feliz día del Cuarteto. Dios los bendiga a todos. Muchos, que sean muchos más años, loco, para adelante. Mucha felicidad, que siempre... Bueno, gracias por compartir el contenido de Va Como Loco, Elías Murúa. Muchísimas gracias, Dios los bendiga. Feliz día del Cuarteto, Cristian. Bendiciones, papá.
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Ahí está, seguimos en la 87.5 351-645-0000. Estamos en cuarteto.com. En este tu programa es una mezcla perfecta. En el día del cuarteto, la verdad que era imposible no tener tantos mensajes, es impresionante. Me dice, se ríe la oyente o el oyente, no voy a decir, pero por lo como escribe me parece que puede ser varo. No, no sé, qué sé yo. No, no. No, no, no es varón. No, no es varón. No, no, no es varón. O no es mujer. No, no vamos a, no vamos a decir el sexo. Viste que no se opinan de los cuerpos, sos gordo, nada, sos flaco, nada. No voy a decir el género. Dice, puro fuego, mucha ternura, pero termino hoy. Estoy súper bien con mi amor actual. Solo un buen recuerdo. No, no, no. Pero voy a poner ese tema, lo voy a buscar y lo voy a leer esto. Escuchen que voy a decir como la historia del Titi, ¿no? Más o menos, pero no, el Titi no creo que me haga lío, no creo que me haga un juicio, ¿no? Supongo que no, ¿no?

Ahí está. Bueno, escucha, voy a leer el mensaje este. Voy a esperar que termine porque está escribiendo. Voy a seguir saludando a otros oyentes. Hola, Cris. Esto lo hizo el cuarteto. Viajar sola para Cosquín, cuarteto. Amo Córdoba, la China de Buenos Aires. Que ama a Cristian Amato. Haga lo que hace, lo hace feliz. ¡Oh, gracias! A ver, a ver. Irás con. A ver, lo voy a poner un poquito, a ver.

¿Cómo dice? No me mires, no. Ahí está una fiel oyente, ahí, ay, qué lindo, por Dios. Qué hermoso, la China. Gracias. Dice, cuando leo sexo en un formulario, lo primero que pienso es si en vez de hombre o mujer. ¡Ah! Ustedes me hacen decir cada cosa. Claro, me dice la persona que está escribiendo de otro lado. Viste que cuando vos, qué sé yo, viste el DNI, tenés que hacer un trámite. Nombre, apellido, tacto, sexo. Hombre, mujer o indefinida, no sé cómo se dice. Acá me dice, cuando leo sexo en un formulario, lo primero que pienso es sí, en vez de hombre o mujer, claro. Quiere tener sexo, como sea. ¡Ah! ¡Qué locura, qué locura! ¿Ve? ¡Qué locura! Bueno, voy a leer la historia esta. Ah, a ver, qué hermoso día. Todos los días deberían ser del cuarteto. El tema Hagamos el Amor, Damián, me recuerda una historia muy especial. Pero ni se te ocurra decir mi nombre, Cristian. Puro fuego, mucha ternura, pero termino. Hoy estoy súper bien con mi amor actual. Solo fue un buen recuerdo.

0: Ahí está. Bueno, hemos cumplido ahí con la gran historia que me han mandado. Por Dios, qué locura. Tendré que empezar a hacer historias. Ay, Dios, que me dice una Cristian, alto tema de Va Como Loco. Me dice, hay un tema de Ulises, de Luli. Ah, porque yo, la consigna era qué tema te transporta a ciertas situaciones de tu vida. Acá un oyente me dice, hola Cristian, alto tema de Va Como Loco. Hay un tema de Luli, Hielo en mi whisky, me lleva a la época de cuando era más joven y andaba re melancólico. ¡Vamos, vamos! ¡Eso!
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0: 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Bueno, ¿tengo más saludos? Sí. A ver qué dice acá. Dice, hagamos el amor, un temazo. ¿Cuántos años tendrá ese tema, no? ¡Uy, sí! Sí, Ro, es verdad, es verdad. Es verdad, Ro, cuántos años, ¿no? Y cuántos recuerdos, por Dios. Gracias por estar, gracias por estar. Gracias a toda la gente que está conectada en el Día del Cuarteto, acá en cuarteto.com. ¡Che! Saludos para Lalo y su familia, muchas gracias. A ver. Debe ser algún amigo mío este calvo. Che, Karen Aipe, ¿cómo estás? ¿Qué hace ese cuerpo? ¿Tienen entradas para Cachumbi y Marcos Bainotti? No sé quién será que... Karen, me debe conocer, calculo. No sé quién es. No me dice quién es. No sé quién me dice quién es. Decime quién sos. Decime. A ver, de ver la foto primero. Mira vos. Podemos ver, hermano, sí, qué sé yo. ¿Por qué no? Bueno, tengo audios también. A ver, tengo otro audio más. Pero quiero mandar un saludo muy especial a ver esto. Pero tengo que poner esto. Tiki, toki. A ver qué me dicen acá.
2: Hola Cristian querido, ¿cómo andás?
0: Hola Cevitas.
2: Estamos por entregar la copita de leche en la cocina Nora acá en el polideportivo. Saludos para Lombardo, saludos para
0: Lombardo,
2: el vicepresidente.
0: Hola, señor vicepresidente.
2: Hola
0: Raúl.
2: Hola mi señora Yanina Argüello.
0: Hola Yanni.
2: Mira lo que vamos a entregar.
0: Qué rico, por Dios.
2: Para Lorena, para
0: hola,
2: María.
0: Hola Lore, María.
2: Para Alejandra. Talía.
0: Hola Ale.
2: Le estamos escuchando, Rey. Escuchá. Estamos en el polideportivo de Barrio Maldonado por entregar la copita de leche en la cocina de Danone, hermano.
0: Ahí está, le mandamos saludos a la gente de ahí, de la copita de leche, que siempre están, Seba, querido, a todos los directivos de ahí. Este sábado la gran cruzada solidaria, ¿eh? No te olvides, la gran cruzada solidaria. Bueno, vamos a vender un poquito. 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Hola, es impresionante los saluditos que estamos teniendo en el día de hoy.
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0: Dice, te mando un feliz día del cuarteto acá. Un saludito para Facu Márquez y los chicos de la barbería. Claro, hola Facu. Y a todos los chicos de la barbería. Les mandamos un saludo. Le mandan, ya me trata de usted. Que le publicidad esta. Ah, dale, Luisito, querido. ¡Qué movida ha hecho Luisito, por Dios! ¡Dios mío, por favor! ¡Qué movida ha hecho! Bueno, ¿tengo audios? ¿Tengo audios? ¿Tengo audios? ¿Tengo audios? Sí, tengo audios. ¿Cómo que no?

0: Por eso del miedo. 0351-645-000. Tengo más saluditos. Ay, por Dios, qué manera de tener saluditos. Es impresionante el día de hoy. Tengo que poner pausa porque si no, no voy a poder escuchar saluditos. A ver.
1: Hola, Cristian, ¿cómo estás? Buenas tardes.
0: Buenas tardes.
1: Hola, la gente de cuarteto.com. ¿Sí? Feliz día del cuarteto. Dios los bendiga a todos. Muchos, que sean muchos más años, loco, para adelante. Mucha felicidad, que siempre, bueno, gracias por compartir el contenido de Va Como Loco, Elías Murúa. Muchísimas gracias, Dios los bendiga, feliz día del cuarteto, Cristian.
0: Claro, lo pasé a ese, exactamente, lo estuve pasando. Y yo quería pasar el otro, en realidad. A ver si lo tengo
1: este. Hola, Cristian, ¿cómo estás? Buenas tardes. Hola, la gente de cuarteto.com. Feliz día del cuarteto. Dios los bendiga a todos.
0: Exactamente.
2: Hola, mi gente linda. Bueno, que le hable, chingolo. Quiero hacerte saludito para los chicos de Una Mezcla Perfecta con Cristian Pedernera y de toda la gente de cuarteto.com. Ahí, mandarle un saludo a toda la audiencia. Que Dios me lo bendiga a todos. Y a todos los cuarteteros y a todos los colegas, a toda la gente que está festejando el día del cuarto. Mandar un saludo enorme, muchas bendiciones. Chingolo, quien le habla, que Dios me lo bendiga. Un abrazo.

0: Ahí está, muchas gracias a la gente del Chingolo también que se sumó al saludo del cuartetero del día del cuarteto. Gracias, Chingolo. Grandes amigos de Barrio Müller, Barrio Maldonado. Muchísimas gracias, para mí es un placer enorme. Vos sabés que automáticamente cuando uno manda un WhatsApp te das cuenta de la gente que te quiere. Y esta gente, gente del palo, lo que quiere. Gracias a cada uno de ustedes porque es impresionante. Tengo que cumplir, por eso no quiero hablar mucho porque tengo muchos saludos. A ver qué me dicen acá, a ver qué me dicen acá.
1: Hola, Cris, acá escuchándote. Que me remonte a mis tiempos. Adivinemos la edad.
0: Sí.
1: No sé cómo tú podías. De Fernando Vladi en Chévere.
0: Oh, Dios.
1: Temazo. Saludos, besitos.
0: Ahí está, Dios mío, perfecto. Muy bien, bueno. No vamos a adivinar la edad, no, por Dios, es una locura esto. A ver, tengo más saluditos.

0: Qué bárbaro, cómo son los chingonos, che. Tengo más audio, tengo esto, a ver qué me dicen acá.
1: Hola, Cris, ¿cómo estás, amigo?
0: ¿Cómo estás?
1: Acá te habla la Cho.
0: Hola, Cho.
1: Escuchá, temazo, que me encanta y me lleva a otra galaxia, Aventurera de la Mona. No, qué temón.
0: Ay, Dios mío, por favor.

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Ahí está. Bueno, un poquito cagado porque es impresionante los saludos, los audios que tengo. Tengo que seguir pasando. Y ese tema de Damián Córdoba, plena Valparaíso, en mi camioneta, en la despedida de soltera de mi amiga, hermoso año 2007. Para vos, mi pediatra favorita, que estás escuchando la radio, el corazón cerquita siempre. Mi cuerpo te reclama. ¿Qué, una despedida de soltero están? Ah, no, pará. No. Quiero más detalles, por favor. Ay, Dios mío. Pon el tema si Dios me diera la oportunidad para volver a nacer, me dice. Pon el tema si Dios me diera la oportunidad para volver a nacer. ¿Qué me dice? Osvaldo Bolasio, hola hermano, ¿cómo estás? Dios te bendiga, amigazo.

Estimado Cristian, ¿cómo estás? Daniel Serrano, músico productor de Los Descalzados, les manda un abrazo fraternal, rompe costilla con mucho cariño en este día tan especial a vos y a toda la audiencia. Gracias por dejarnos ser parte de tu programa siempre. Así que bueno, hoy es un día muy especial y muy hermoso para todos los que amamos esta música. Feliz cumpleaños.

Quien les habla, su amigo Tuti Córdoba, es para saludarlos y decirles un muy feliz día del cuarteto. Feliz día del cuarteto, Cristian, y al gran programa Una Mezcla Perfecta. Saludar a todos los colegas y que vive el cuarteto. Un beso grande, Dios los bendiga, Tuti y sus muchachos. Abrazo enorme para todos y aguante.

está nuestro amigo Tutti. Tutti Córdoba Mini Show completo. Clase, gracias Tutti y su banda. También otro más que yo le, lo llamo. Tac, ahí está. Gracias, querido amigo. Dios te bendiga, Quiero auspicio estos momentos. 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Y se viene la gran cruzada solidaria este sábado 6 de junio. 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Es un gracias, de verdad. Ha hecho un despliegue loco, tremendo. Gracias, Luisito. Gracias por confiar en Pedernera. Queremos agradecer a los directivos de Barrio Maldonado. Sebastián Roldán, te mando un abrazo, querido amigo. Al director ahí, a Janina, a todos. Muchas gracias, de verdad, gracias por estar. A la Copa de Leche también este sábado, estar conduciendo ahí este gran evento. También se sumó un carro de churros para dar a los niños, no, una locura. La gran movida en el polideportivo Barrio Maldonado. Los esperamos este sábado a partir de las 9:30 horas, 10 de la mañana, hasta las 14:30 aproximadamente. Te llegas, vas a tener desayuno, va a haber música, va a estar mi amiga Luz Belén y otros grupos más. Va a ser una locura este sábado solidario. 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Te mando un abrazo, querido amigo. 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

0: Ahí está, 0351-645-000. Estamos en el 87.5 FM. Cuarteto.com. El día más cuartetero es hoy, claro. Por eso hoy no puedo hablar muchísimo, porque es impresionante los audios que tengo. Gracias a todos, ¿eh? Gracias, gracias.
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0: Cris, ¿te acuerdas cuando íbamos al bar? ¿Se te bonqueó cuando nos sacaron? No. ¿Cómo va a contar eso, no? Bueno, sí, una vez. Cuando era muy chico, era yo. A veces soy un profesional, soy un comunicador, che. Saludos a la gente de Bonkebol. Te juro que voy a ir a desayunar. Bueno, alguna vez tengo que desayunar, che, claro. No toda la vida es cerveza. No todos los días es un vino, soy odiado. No, cada vez que íbamos nos atendían muy bien. Estaba jodiendo, eso no, nunca me sacaron. O sí. No, nunca. Siempre la atención excelente, excelente. Bueno, si te han sacado por borracho, un amigo mío, qué sé yo. Saludos a la gente de Bonkebol. Que, mira, hay dos opciones. O hago yo ahí el programa en vivo, o hacemos la cruzada solidaria en el Bonkebol, el próximo corte de cabello de los barberos ahí. Guarda, ¿eh? Atento, Luisito. Juntamos para la gente del centro un alimento no perecedero en el barcito Bonkebol y vamos a transmitir en vivo. Guarda, ¿eh? Guarda, ¿eh?

0: Ahí está, bueno, muchísimas gracias a toda la gente que estuvo ahí conectada. ¿Tengo más audios? A ver.
1: ¿Cómo te va? Te hablo Bruno.
0: Sí.
1: El creador del tema cortetero premundial. Te mando un saludo para vos y para toda la audiencia.
0: Sí.
1: Feliz día del cuarteto y...

Vamos a Argentina que quiero soñar. Es una locura este tema. No puedo decir más nada. Primero quiero agradecer. Me llegó una caja que dice Cristian Pedernier, una mezcla perfecta, ya lo estoy subiendo en las redes. Dice, hola, soy Bruno García, estudiante cordobés. Hice este cuartetazo para alentar a nuestra selección. Lo hago de hobby y a puro pulmón. Para mí no lo hace de hobby, lo hace de corazón. Bueno, más corrijo yo, ¿no? Cualquier mano para difundirlo se agradece un montón. ¿Me ayudas a hacerla sonar si llegamos a Cuti? Si yo te digo que tengo el contacto de Cuti... Yo soy hinche Belgrano. A Julián y a Nahuel. Adiós, gracias totales. En el Instagram es brunitogarcia.cba, chicos. Me empiezan a seguir. En el Insta es brunitogarcia.cba y en YouTube es brunitogarcia.cba. Todo completo. Vamos a Argentina por Bruno García. No, una locura. La abro. Yo ya lo voy a subir a las redes. Quedé sin palabras. Alfajores de maicena, pasta frola. Esto es con... No, lo voy a mostrar acá en Insta, mirá. No. Yo me lo doy, no.

0: ¡Vamos, Brunito! Me gusta porque lo nombra a Diego y a Leo, Muchísimas gracias por el tremendo regalo, amigo. La verdad es que me emocioné muchísimo, me largué a llorar. Por el audio loco este, ¿no? Es una locura. Uno que es estudiante, yo también pasé eso, el tema de ser estudiante. Nada. Y tener un sueño que te lo estén pasando debe ser algo. A mí me ha pasado que... Yo voy a contar esto y no me voy a extender mucho. Yo cuando era chico, mi mamá me llevaba... Agradezco mucho a mi mamá, que seguro me está mirando al cielo. Me voy a quebrar, seguro. Cuando yo era chico, me llevaban a los corsos. Y yo escuchaba al locutor, lo veía de lejos. Decía, ay, qué lindo debe ser locutor o conducir un evento de estos. Por eso uno lo tiene que desear, lo tiene que anhelar. Y también tiene que ponerlo, obviamente, uno, ¿no? Después de vida, estudié comunicación en el IC, Escuela de Locutores Independientes de Córdoba. Hice la carrera de comunicación. 5 años consecutivos conduciendo los cursos San Vicente. Mirá, si yo te voy a decir que existen los milagros, hermano. Uno nunca sabe, tenés que luchar por tus sueños, loco, luchalo. Yo cuando era chico anhelaba pararme en ese escenario. Perdón, me quiebro. En los cursos de San Vicente, 5 años consecutivos estoy conduciendo ahí. Imagínate pararme y se me vino la imagen de mi mamá de la mano, yo chiquito. Y yo miraba así y decía, mirá, ja, qué locura. Así que Brunito, gracias, hermano. Me hiciste llorar, coleado. Súbelo, súbelo.
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0: ¿Qué me dicen? Hola Luis, giro, giro de chévere para entrar en trance. Guillermo Guerra, 449. Gracias, pero no soy Luis. Dios mío. Ahora sí te pasaste de 10 a 10 para el programa de hoy con el tema de la selección de Bruno. No, gracias a ustedes. No me hagan llorar porque soy muy sensible. Brunito, nunca baje los brazos, hermano. Nunca. Mirá, hoy está sonando tu tema. Y va a sonar siempre, hermano. Y se viene la gran sorpresa para Bruno, ¿no? Que me dice, muy bueno el tema del mundial. Hoy lo pasó Luis y Pablo también. Habla del Cuti, llamando en vivo y que se cope también. Acá el Uber de Juan de la Villa. Oh, chicos, no me hagan llorar. Hola Juancito, te mando un abrazo enorme. Que me dice, me muero ese tema del mundial y cordobés. ¿Cómo no vamos a hacerlo viral? Dice, vale, San Ignacio, pasa el Instagram de Bruno y el WhatsApp. Ah, ya está, che, pará. Le voy a pasar. Yo nunca dije, che, nunca digan el locutor, qué bueno. No. Escucha, yo soy el manager, guarda, yo soy el manager. No. Escucha, el Instagram de Brunito es brunitogarcia.cba. ¿Ok? Brunitogarcia.cba. Y en YouTube lo buscas como brunitogarcia.cba, todo completo. Ahí está. Tengo el WhatsApp, ¿eh? No, chica, no, esperen un poco. Que me dice, hola mi loco, acá presente como todos los días. Me pasas un tema de Germaín para mi amigo Fernando Suárez. ¡Ah, ¡oh, vamos! Gracias a todos. Tenemos más saludos, es impresionante los saludos. Muchas gracias a todos. Gracias, ¿eh?

0: les habla Luz Belén y quería desearles un muy feliz día del cuarteto para todos y mandarles un saludo enorme a todos los oyentes de la mezcla perfecta en cuarteto.com y obviamente mandarle un saludito enorme a Cristian Pernera. ¡Saluditos!
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0: Bueno, muchas gracias. También estuve pasando, también mandando saludos a Luz Belén. Pero escucha, para contrataciones 3572-448586. Luz Belén, escucha.
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0: Y justo mira, enganché con el tema, creo en mí, ¿eh? Así que vamos, Brunito, créetela, hermano. Si está para perder acá, imagínate, no tiene que estar vos, con el tremendo talento tiene. 3572-448586 para contrataciones de Belén. Muchas gracias, que Belén va a estar, Luz Belén, va a estar este sábado también, va a estar en vivo, chicos, en directo en la Gran Cruzada Solidaria. Gracias, Belén. Gracias, pero no te puedo dejar de agradecer que ahí nomás se coparon, va a estar en la Gran Cruzada Solidaria, ¿eh?

Hola Cris, ¿cómo estás? Soy Maylen, te estamos escuchando acá en la Casa de las Empanadas. Y a mí el tema que me transporta es Almas Gemelas, del amor de mi vida, Lisandro Márquez.

0: Ahí está. Bueno, muchas gracias a toda la gente que está conectada en la 87.5 FM. En el día del cuarteto no puede faltar, Ulises. 351-645-0000. Hasta la hora 21, esta es una mezcla perfecta. Tengo muchísimos saludos, es impresionante. ¿Qué me dicen de este lado? ¿Qué temazo, el príncipe Germain? ¿Cómo suenan esos caños? Por Dios, gracias. Tenemos la gente de La Falda también. A ver, tengo audio, escucha qué dicen acá.
1: De cuarteto.
0: Sí.
1: ¿Quién se ha tomado todo el vino? Dice acá mi amigo Samuel.
0: Samuel es el delivery, ¿no es cierto? Mirá, ¿quién se tomó todo el vino?
1: Y Karen dice, sí. Desde lejos de Damián.
0: No, para mí otro.
1: Seguir en carrera de la mona. Claro. ¿Sabe a dónde nos transporta?
0: Sí, ¿a dónde?
1: A él, dice.
0: ¡Apa! ¡Ay, Dios mío! Mucha gente conectada. 351-645-0000. Extrañarás. Es impresionante. 20 horas 33 minutos. Es impresionante los saludos. Tengo que pasar el momento deportivo, chicos, porque si no, me van a matar. Acá tengo a nuestro amigo. Claro, como nuestro amigo. Leonel Álvarez, buenas noches, Leonel, ¿cómo le va?
2: ¿Cómo te va? Muy buena jornada. El saludo grande para vos y toda la audiencia de Cuarteto Radio en este día jueves, donde ya traemos, ¿no?, las últimas informaciones deportivas de la jornada, hablando, por supuesto, primeramente de la selección argentina, el conjunto dirigido por Scaloni, que va en camino a lo que va a ser la cuarta jornada de entrenamiento allí en Kansas City, tratando de recuperar a aquellos jugadores que estaban con algunas molestias, tratando de ver la evolución y recuperación del capitán Lionel Messi allí de su sobrecarga muscular en el isquiotibial izquierdo, recordando también, ¿no?, que el Dibu Martínez va a llegar al debut ante Argelia si quizás no esté al 100% de su capacidad física, pero sí creemos que va a llegar y va a ser el arquero titular. Ahora la novedad es quién va a atajar en los amistosos que se vienen ante Honduras e Islandia, porque se hablaba primeramente de que Jerónimo Ruri, el arquero del Olympique de Marsella, iba a ser el arquero, pero ahora también apareció Musso, el tercer arquero, justamente el arquero del Atlético de Madrid. Así que bueno, ahí Scaloni verá quién de los dos va a ser el arquero para los partidos amistosos. Hablando de amistosos, hubo jornada de fútbol en este día jueves. Eslovenia y Chipre igualaron 1-1. Suecia y Grecia igualaron 2-2. España igualó ante Irak 1-1. Francia cayó derrotado por 2-1 ante Costa de Marfil. En un rato nada más, a partir de las 21 horas, República Checa ante Guatemala. Y a las 23 horas, México ante Serbia. Volviendo un poco al fútbol nuestro, Boca tendría técnico. Bueno, volvió a sonar en el radar de Juan Román Riquelme el Vasco Arruabarrena. Recordemos, ¿no?, que ya tuvo un paso por la entidad de la Ribera en el año 2015, donde ganó el torneo y también Copa Argentina con 75 partidos jugados, con 47 victorias. Aparentemente está sonando fuerte su nombre. Hay que ver, ¿no?, qué pasa allí en el Club de la Boca y si Arruabarrena va a tener o no un segundo ciclo en el club. Y por último, repasamos lo que se viene en el rugby, porque los Pumas 7 van a jugar su tercer y última etapa del World Championship allí en Francia. Este torneo que se va a disputar entre mañana y el próximo domingo, y Argentina va a jugar mañana a las 10:50 ante Alemania allí en Francia. Así que bueno, suerte para el equipo argentino. Querido Cristian, hasta que hemos llegado con el resumen deportivo en la 87.5, y por supuesto nos encontramos mañana. Un abrazo.

sí, por Dios, seguí en carrera. Bueno, para los chicos de la Casa de las Empanadas, Karen, a eso vamos, qué lindo, por Dios. Tengo mensajes acá que lo voy a leer, a ver. Es impresionante los saludos, es impresionante. En el día del cuarteto explotó por todos lados. Dice, estoy sin voz, por eso no te mando un audio. Estamos reunidos en familia escuchándote. Mis hijos, yo, mi amiga, mi ex y su novia. Riéndonos porque recordamos cuando el arquitecto se me apareció en mi vida. Fue a buscarme con un tema de Sabroso, amiga del alma. ¿Lo puedes pasar para nosotros, Cris? Desde Brasil recordamos esta historia por este lado también. Muy lindo el programa, amiga del alma.

Ahí está, 20 horas 43 minutos. Estamos en vivo y en directo en la 87.5 FM. Estamos en www.cuarteto.com. Yo mataría para estar en esa cena en Brasil. Yo mataría. Lo voy a leer de nuevo. A ver, para, lo voy a leer de nuevo. A ver, para, se me fue acá. Dice, estoy sin voz, por eso no te mando audio. Estamos reunidos en familia escuchándote. Mis hijos, yo, mi amiga, mi ex y su novia. Riéndonos porque recordamos cuando el arquitecto se me apareció en mi vida. Sí. Me encantó. Yo daría todo para ver qué están conversando. Que mande un audio el arquitecto que diga, hola Cristian, soy hincha de Belgrano. O tu amiga la que se va a casa. ¿Esa la que se casa? Le voy a poner este tema ya porque ya me tengo que despedir, pero me falta un saludo todavía. A ver. A ver, escucha. La que se va a casar, ¿no? La que se casa a la despedida soltera. Escucha. Es inevitable que no le ponga esto.

0: Ahí está, bueno, para la amiga Laura que se va a casar también. Están todos reunidos en la mesa desde Bucios. Le mandamos un saludo a toda esa familia. Muchas gracias por escuchar Cuarteto.com. Para mí es un placer enorme que me estén escuchando, ¿no? Bueno, quiero poner este tema también para mi amigo ahí, aunque sea un pedacito, por favor, porque si no... Ay, Dios, me van a matar. 20 horas 46 minutos.
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0: ¿Lo tengo que decir al aire? ¿Lo tengo que decir al aire? ¿Lo tengo que decir al aire?
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0: Dios mío, por favor. Un poquito este tema porque tengo un último saludo de la noche.
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Ahí está, ¿qué hora es? 20 horas 48 minutos. Muchísimas gracias a toda la gente que está conectada. Gracias a mi amigo la gente de La Falda también. Muchas gracias, para mí es un placer enorme. En el día del cuarteto.

0: Todo el amor que te digo, se pone nervioso, te digo. Ya se pone muy nervioso, Claro, a ver, me voy. No, tengo un saludo acá, ¿sí? Pero tengo que parar esto, entonces tengo que poner este. Entonces, ay, ¿cuál era el saludo? Este.
1: Estimado Cristian, ¿cómo estás? Daniel Serrano, músico, productor de
0: sí,
1: Los Descalzados.
0: Sí, por supuesto, gracias.
2: Y a mí. Ay. Hola, Cris, ¿cómo
0: Hola,
2: estás?
0: Hola, ¿cómo estás?
3: Hola, Cristian Pedernera, querido, tu amigo José Sarmiento de Monkey. Te saluda en el día del cuarteto, porque como digo siempre, cuartetero se nace, no se hace. Y vos tenés sangre cuartetera. Cristian, querido, toda la familia de Monkey, te mando un abrazo hoy en el día del cuarteto, en tu programa, ese programa maravilloso, una mezcla perfecta. Te mandamos un besazo a toda la gente, a toda la audiencia, y feliz día, y aguante por siempre el cuarteto.
4: Los amigos de Buenos Aires.
2: Vamos, ¿cuál es el tema?

Claro, abrete un cajete con los dientes de Bonkis. Muchas gracias, querido José. Muchísimas gracias a todos. La verdad que para mí hoy ha sido un programa muy especial en el Día del Cuarteto. Un placer enorme, ¿eh? Gracias de corazón a corazón.

Ahí está. ¿Cuántas veces habrá pasado la vez que estoy enamorado? ¡Ay, Dios mío! Dios mío, 87.5 FM. Estamos en www.cuarteto.com. Gracias a todos. En este el día, en el día del cuarteto. 4 de junio. Ya, falta poco para el día del locutor, ¿eh? Falta poco, falta un mes. Un mes, ¿no? Un mes exacto, creo que el 3 o el 4 el día del locutor también, ¿eh? Che, están empezando un programa nuevo acá al lado. Porque yo estoy acá, yo le comento a la gente, esta es una pecera donde estoy yo. Entonces toda la gente, o sea, yo veo a la gente que entra y pasa por el lado del canal. Viene un programa excelente, se ve ahí. Che, con flores, todo. Che, quiero agradecer, no quiero dejar de no agradecerle a mi amigo Brunito García. No, lo voy a poner porque se lo merece, Brunito. Pero no se lo merece porque por lo que me trajo. Sino porque... A ver. Vamos, que te compra y venta. Escucha. Me encanta la onda que tiene.

Claro, ¿cuántos días faltan exactamente? 7 días para que comience el Mundial 2026. Ya que el partido inaugural se jugará este jueves 11 de junio. La Copa del Mundo organizada.

Conjuntamente por Canadá, México y Estados Unidos arrancarán en el encuentro entre México y Sudáfrica en el Estadio Azteca de la Ciudad de México. Faltan exactamente 7 días.

Ahí está. Sígalo a Brunito por el Instagram. Es brunitogarcia.cba. Y en YouTube es Brunito García CBA, todo completo. Y mañana se viene la gran nota con Brunito, mi amigo. Mañana la gran nota lo voy a tener yo, Claro. Así que para mí es un placer. Mañana la gran nota de Brunito. Gracias, Brunito, querido. Tremendo regalo que me mandó. Me hizo llorar.

Muchas gracias, Lau. Desde Brasil, Bucios. A toda la familia que está ahí sentada. Pobre la familia, capaz que no le guste el cuarteto. No se banque mi voz. Y ella le dice, tiene que escucharlo a Pedernera. Claro, viste que ella es psicóloga. Capaz que le haga la psicología. Taca, taca, taca, taca, y termina escuchándolo.

Te amamos, bueno, muchas gracias a todos. Me tengo que ir. Chau, chau, chau. Que Dios los bendiga. Hasta mañana. Mañana viernes. Una mezcla perfecta. Gracias. Chau, chau.

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